sabe nada, pero usted lee la Biblia, lee la Biblia, nos enseña lo mejor. Gracias, Señor Jesús. Gracias, Padre amado. Ayúdanos, Señor, para poder salir adelante. Gracias, bendito Dios, extiende tu mano. Derrama tu bendición, Señor Jesús, en este momento. Gracias, Padre, gracias, Hijo, gracias, Espíritu Santo.

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Bendiciones, amados hermanos. Que el Señor bendiga a cada uno por nombre que nos está escuchando en el programa radial. Porque el reino de Dios no es comida ni bebida, sino justicia, paz y gozo en el Espíritu Santo. Romanos 14:7. Bendiciones a los hermanos que nos están escuchando a través de esta plataforma. Que el Señor bendiga. Y yo les invito que si tienen una Biblia, vente ahí por ahí que vamos a leer en San Mateo, capítulo 13, versículo 1 al 22. Dice la bendita palabra de Dios. Y aquel día, saliendo Jesús de casa, se sentó junto a la mar y se hallaron a la mucha gente y entrándose en el barco se sentó. Toda la gente estaba a la ribera y les habló muchas cosas por parábolas diciendo, he aquí, el que sembraba salió a sembrar, y sembrando parte de la simiente cayó junto al camino, y vinieron las aves y comieron. Y aparte cayó en pedregales, donde no tenía mucha tierra, y nació luego, porque no tenía profundidad de la tierra. Mas en salió al sol, se quedó.

se cose. Creativamente, y ahora. Y la ahogaron. Y parte cayó en buena tierra. Y dio fruto. ¿Cuál? A ciento, ¿cuál? Y 70, ¿y cuál? A 30. ¿Quién tenía oídos para oír? Oiga. Entonces, llamándose los discípulos, le dijeron: ¿por qué les hablas las por parábolas? Él respondió y dijo: porque a vosotros es conocido. A vosotros es conocido. Y respondió, les dijo, porque a vosotros es concedido saber los misterios del reino de los cielos, mas a ellos no escondido, porque a cualquiera que tiene se le dará y tendrá más, pero al que no tiene aún lo que tiene le será quitado. Por eso les hablo por parábolas, porque viendo no ven, y oyen no oyen ni entienden, de manera que se cumple ellos y profecían de Isaías, que dice: de oíd oiréis y no entenderéis, y viendo veréis y no miraréis, porque el corazón de este pueblo está engrosado. Y de los oídos oyen pensadamente, y de sus ojos guiñan, para que no vean en los ojos, y oigan de los oídos y del corazón entiendan, y se convierta y se los sane. Mas bienaventurados vuestros ojos, porque ved, y vuestros oídos, porque oyen. Y porque de cierto os digo que muchos profetas y justos descendieron, ver que oís y no lo oyeron. Oíd pues vosotros la parábola del que siembra. Oye cualquiera la palabra del reino y no entendiéndola. Viene él en su corazón. Este es el que fue sembrado junto al camino. Y el que fue sembrado en pedregales. Este es el que oye la palabra. El que oye la palabra. Y luego la recibe con gozo. Y más no tiene raíz ni en sí. Antes es temporal, que no venía aflicción o la persecución por la palabra, luego se ofende. El que fue sembrado en espinas, este es el que oye la palabra, pero el pan es de este siglo, y el engaño de las riquezas. Ahora la palabra hace amén, hermanos, dice la bendita palabra de Dios. Dios bendiga a nuestra hermana Celeste Saría, Saraí, que nos está escuchando, a nuestro hermano Ishop Chalak, y también a nuestro hermano Macario Reynoso, que nos está viendo. Bendiciones, hermanos, que así ven por nombre. Dice la bendita palabra de Dios que aquel día, saliendo Jesús de casa, se sentó junto a la mar. Dice que Jesús, aquel día, salió Jesús y se sentó junto al mar, dice. Junto al mar se sentó.
Dice el 2. Y se llenaron, ¿sí? Y se allegaron a una mucha gente. Sé que llegó mucha gente. Llegó mucha gente, dice. Que llegó mucha gente donde Jesús estaba. Y llegaron a él mucha gente. Y entrándose en el barco, se sentó en toda la gente estaba a la ribera. Dice que Jesús, entrando al barco, se sentó junto con ellos a la ribera. Jesús se sentó junto con todas las personas que estaban, que llegaron ante él. Y el 3. Y les habló muchas cosas por parábolas, diciendo: he aquí el que siembra salió a sembrar. Dice que Jesús les habló a la gente de que les habló a través de muchas cosas, les habló Jesús a través de parábolas. Jesús les predicó ahí a través, a medio de las parábolas, diciendo que el sembra, dice que aquí el que sembraba salió a sembrar. Y a sembrando parte de la simiente cayó junto al camino. Y vinieron las aves y lo comieron. Dice que el que sembró salió a sembrar. Y sembradores, parte de la simiente cayó junto al camino. Y las aves del cielo bajaron a comer. Bajaron a comer, dice. Hay que estar preparado. Dice, y aparte cayó en pedregales, donde no tenía mucha tierra y nació luego porque no tenía profundidad de la tierra. Dice que aparte cayó en pedregales, donde no tenía mucha tierra, dice. Donde no tenía mucha tierra, porque no tenía, y luego porque no tenía profundidad de tierra. El 6, más en saliendo el sol se quemó y se secó porque no tenía raíces. Dice que más en saliendo el sol se quemó porque no tenía raíces. Y aparte cayó en espinas y las espinas crecieron y la ahogaron. Dice que aparte cayeron de él espinas y las espinas crecieron y ahogaron a la planta. Y ahogaron, dice. El 8. Y aparte cayó en buena tierra y dio fruto, cual a ciento, cual a 60 y cual a 30. Dice que aparte cayó en buena tierra. Dice que aparte que cayó en buena tierra, sembró muchos frutos. Sembró muchos frutos. Y esos frutos, nosotros hermanos, predicamos para que se predique la palabra de Dios en diferentes lugares. Porque Cristo pronto viene a levantar a su iglesia, la cual somos nosotros. Porque Cristo pronto viene. Y dice que en un abrir y cerrar de ojos, la iglesia se va. Y la iglesia somos nosotros. Eso se sembra en nuestro corazón. Y nosotros tenemos que dar frutos y armonía con otros hermanos. Con otros hermanos, dice. Dice que, y quien tiene oído para oír, oiga, dice. Y el que tiene oído, dice, para oír, que oiga.
que oiga. Porque hoy se predica la palabra de Dios, hay que estar siempre atentos. Hay que escuchar la palabra de Dios, porque Cristo pronto viene. ¿Quién tiene? Entonces, llegándose los discípulos, dice, les dijeron, ¿por qué les hablas por parábolas? Dice que ahí, dice, por ahí llegaron los 12 discípulos de Jesús y le dijeron, por maestro, ¿por qué nos hablas a través de parábolas? Amén, hermanos. Yo me llamo Daniel Manuel Ledén Estayul Cuchil. Soy el hijo del pastor José Manuel Estayul. Bendiciones, así me llamo. Muchas gracias, hermana Celeste Saraí, que me está escuchando. Amén, hermanos. Si ustedes quieren solicitar un alabanza, nos pueden llamar a los teléfonos 5580-4112, 5580-4112, 4815-4896, 4815-4896 y el 3712-1050. 37-12-10-50. Amén. Dice, y él le respondió y les dijo, porque a vosotros es concedido saber los misterios del reino de los cielos, mas a ellos no es concedido. Dice que Jesús le dijo a los discípulos, porque a ustedes es concedido saber sobre el reino de Jesucristo, pero a ellos no es concedido. A ellos no es concedido que oigan, porque Jesús ahí les estaba predicando a la multitud. Jesús les predicó. Dice, y el 12, porque a cualquiera que tiene se le dará y tendrá más, pero el que no tiene, aún lo que tiene, le será quitado. Dice, porque a cualquiera que tiene, se le dará y tendrá más, pero el que no tiene, dice. Pero el que no tiene, dice. Amén. Dice que pero el que no tiene le será quitado. El que no tiene se le quitará todo lo que él tiene. Si no tiene, se le quitará quitado. Y el que tiene se le tendrá más. Y el que no tiene se le será quitado. Y el 13, por eso les habló por parábolas, porque viendo no ven, y oyen, no oyen ni entienden. Por eso les habló por parábolas, dice. Por eso les habló por parábolas, porque viendo no ven, ni oyen, no oyen ni entienden. Entienden, dice. Les bendiga. Dice el 14, y mandará que se cumple en ellos la profecía de Isaías, que dice, de oído oiréis y no entenderéis. Dice que de oído oiremos, pero no entenderemos, dice. Y viendo veréis y no miraréis. Dice que viendo miraremos o no miraremos. Porque el corazón de este pueblo está engrosado. Porque el corazón del pueblo, dice, está engrosado. El corazón del pueblo, dice, está engrosado, que no tiene a Dios en su corazón.
oídos. Porque Dios nos ha dado los oídos para oír, para escuchar la palabra de Dios. Hoy se predica la palabra de Dios en diferentes lugares. Hoy se predica en las calles, en las tiendas. En todo el mundo se predica la palabra de Dios. Dice, y del corazón entiendan, que el corazón tenemos que entender. Y se convertirán y los sané. Dice que si nosotros creemos, si nos sentimos mal, no nos rindamos, porque Cristo pronto viene a levantar a su iglesia, la cual somos nosotros. Hay que estar preparados de la venida de Cristo, porque Cristo pronto viene a levantar a su iglesia, la cual somos nosotros. Porque dice, en un abrir y cerrar de ojos, la iglesia se va, y la iglesia somos todos nosotros, hermanos. Somos todos nosotros. Amén. Dice que más bienaventurados vuestros ojos porque ven, y vuestros oídos porque oyen. Más aventurados nosotros. Amén. Dice que más aventurados nosotros que tenemos oído para escuchar y ojos para ver. Porque de cierto os digo, porque de cierto os digo que muchos profetas y justos desearon ver lo que veis y no vieron, y oír lo que oís y no oyeron. Dice que muchos, de cierto os digo, que profetas y justos desearon ver como ustedes veis y oír como nosotros oímos, dice el 18, oíd pues vosotros la palabra del sembrador. El 19, oye cualquiera la palabra del reino y no entendiendo, viene el malo arrebatando, dice. Dice que oyendo cualquiera la palabra del rey y no entendiendo, viene el malo y la arrebata. Lo que fue sembrado en su corazón, en este es el que fue sembrado junto al camino. El que tiene es el que fue sembrado junto al camino, dice. Y fue sembrado en pedregal. Este es el que oye la palabra y luego la recibe con gozo. Dice que el que sembró en pedregal es el que escucha la palabra de Dios, el que oye, el que ve, porque tiene a Dios en su corazón. Dios nunca nos abandona, mas no tiene raíz en sí, antes es temporal. Es venida la aflicción o la persecución por la palabra, luego se ofende. Amén, hermanos, la conclusión aquí terminamos. Y el que fue sembrador en espinas, este oye la palabra, el afán de este siglo y el engaño de las riquezas, oigan la palabra y hacedse infructuosas. Dice que aquí que oigamos la palabra, porque Dios pronto viene. Porque dice la palabra de Dios, se levantará nación contra nación, reino contra reino, habrá pestes, hambre y terremotos en diferentes lugares. Eso estamos viendo, hermanos. Eso es lo que está pasando hoy en cada día. Eso es lo que pasa. Lo que está pasando hoy aquí. Porque Cristo pronto viene a levantar a su iglesia, hermanos. Bendiciones. Y aquí solicitan una alabanza de los bocetos de Cristo. Ahí se la complacemos a la hermana Celeste Saraí, que solicitó esta alabanza. Bendiciones, hermanos, y vos oran por la palabra de Dios. Oh,
Dios de Israel, Dios de Guatemala, gracias por todo lo que has hecho por nosotros. Gracias por todo, Padre. Bendícenos, guárdanos, protégenos, porque tú eres el único Dios, Dios de Israel, Dios de Guatemala, el que nos oye, nos guarda y nos protege. Gracias, Padre, gracias, Hijo, y gracias, Espíritu Santo. Amén, hermanos.

Bendiciones, amados hermanos, que Dios le diga a cada uno por nombre. Aquí, bendiciones, Dios le bendiga a mi hermano Oscar Aranda, que nos está escuchando. Bendiciones, y pide oraciones por su vida. Y el número de nuestro teléfono, hermano, es el... Es el 37-12-10-50, 37-12-10-50, 48-15-48-96, 48-15-48-96, y el 37-12-10-50, 37-12-10-50. Así que no sé qué enfermedad o condición tiene el hermano, pero vamos a orar por su vida. Ya, porque hermano, no hay, hay que seguir adelante porque Dios pronto viene. Y él dice que, dice en Josué 1:9, mira que te mando y que te esfuerzo y seas valiente. No temas ni desmayes porque Jehová tu Dios estará contigo en donde quiera que vaya. Dios está con usted, hermano. Dios nunca nos deja en paz. Si creemos, él no está con nosotros. Él nunca nos abandona. Así que vamos a orar por la vida de él. Oh Dios amado, Dios de Israel, bendice la vida de mi hermano Oscar Lalda, que nos está escuchando, que nos está pidiendo oración. No sé qué situación o qué por lo que está pasando él, pero bendícelo, guárdalo, dale sabiduría, entendimiento para que no tropiece en maldad, Señor. Gracias, Padre, tú eres el único Dios, tú eres el Rey de Reyes, Señor de Señores. Gracias por todo, gracias por su vida espiritual, dice. Bendice la vida de él. Bendice su vida espiritual. Porque tú eres el único Dios, el que ora por nosotros, Señor. El que ora, el que nos da, tú nos das oportunidades, Señor. Tú eres el Rey de Reyes y Señor de Señores. Lo imposible para nosotros es posible para usted, Señor. Gracias, Padre, por todo lo que has hecho por nosotros. Gracias, Padre. Oh, Dios eterno. Gracias, Padre. Oh, Dios eterno, dile la gloria. Gracias, Padre. Gracias, Hijo. Y gracias, Espíritu Santo. Amén y amén. Bendiciones, hermanos. Y Dios bendiga a mi hermano Oscar Lalda, que nos vio. Bendiciones, hermano. No se sienta rendido. Solo ore porque Dios hace milagros. Bendiciones. Gracias, Padre, por todo lo que has hecho por nosotros. Gracias, Padre, gracias, Hijo, y gracias, Espíritu.

bendiga, hermanos y hermanas. Gracias al Señor, ya escuchamos palabras de del Señor, pues a través de los de las predicaciones que nos predican nuestros hermanos. Así pues a nosotros también nos predica, hermanos, así como predicaron sobre nuestros hijos, ¿verdad? Tenemos que instruir a nuestros hijos en buen camino, ¿verdad? Eso es lo que Dios nos habló, ¿verdad, hermano? No es el hombre, no es la mujer que nos habla, sino que es Dios, hermanos. Así que Dios lo bendiga, el hermano Oscar Randa. Dios le bendiga, hermano, que usted nos está viendo, pues, gracias al Señor, pues, que usted está, no sé en qué llega usted, qué enfermedad, pero, cuál es tu petición delante del Señor, pues solamente Él es que sabe, hermano. Así que si el Señor nos permite, dentro de 8 días vamos a estar nuevamente con ustedes, y el día de mañana también hay programa de 1 a 3 de la tarde, hermanos. Así que Dios los bendiga, hermano, y muchas bendiciones en sus hogares y a toda su familia, y hasta pronto, hermanos.

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Señor, te damos gracias porque tu diestra siempre nos ha sostenido con fuerza y con poder. Señor, te decimos que a ti sea la gloria y el imperio por todos los siglos de los siglos. Y todo el mundo dice amén. El apóstol Pedro escribe en el capítulo 5, verso 10.

Señor, te damos gracias porque tu diestra siempre nos ha sostenido con fuerza y con poder. Señor, te decimos que a ti sea la gloria y el imperio por todos los siglos de los siglos. Y todo el mundo dice amén. El apóstol Pedro escribe en el capítulo 5, verso 10.

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nuestra manera de vivir. Tu palabra dice: instruye al niño en su carrera, para cuando fuese grande no se apartara de tu camino.

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0: Comunícate con nosotros. Una bendición poder recibir tu comunicación. 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También puedes escribirnos a través de WhatsApp y 3626-5884, 3626-5884. 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

su nombre, hermanos. Vamos a invitar a todos los hermanos que canten con nosotros sus cantos también para la honra.

Hay una alabanza que quiero cantarlo con ustedes. Y la alabanza dice: cuán grande es Él. Amén. Aleluya. ¿Por qué no te pones un momento de pie, por favor?

cabeza, mi hermano. Yo puedo ver en una visión, hay un personaje con vestidura blanca. Está pasando con usted, mi hermano y hermana. Adórale. Adórale, adórale, adórale, adórale, adórale, adórale. Yo puedo ver a muchos en este lugar derramando lágrimas. Puedo ver a unos levantando sus manos, temblando bajo la unción de Dios. Y gloria a Dios por eso. Y ramazó de que él alaba. Así como están de pie, y otros que ya se sentaron, está bien, no hay ningún problema. Voy a cantar un último canto. Este canto me hace recordar cómo era mi vida antes. Estoy hablando hace unos 24 años para atrás. Yo era un hombre perdido, hundido en la maldad.

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Levanta tu voz y dale un grito de júbilo al Señor.

almas a Cristo con todo tu corazón. Saludo al hermano Rodolfo Verdugo, quien ha hecho el esfuerzo de esta grabación, que él también está presente con nosotros. Bueno, vamos a seguir cantando el nombre del Señor con este otro canto que dice así.

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Bendiciones, amados hermanos. Dios bendiga a los hermanos allá en San Marcos, Totonicapán, Huehuetenango. Estamos saludándolos en esta preciosa tarde. Así que bendiciones, hermanos, allá. Pues estamos sacando el programa radial, porque el reino de Dios no es comida ni bebida, sino justicia, paz y gozo en el Espíritu Santo, Romanos 14, 17. Así que, amados hermanos, sé que hoy pues está predicando la palabra de Dios en diferentes lugares. Qué bueno, Dios con nosotros, no nos ha dejado, ni nos ha desamparado. Así que en este momento pues, vamos a escuchar otra alabanza y luego viene la palabra de Dios.

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1: Mis amados hermanos, esta preciosa tarde damos gracias a Dios por la vida de cada uno de nosotros, porque Dios es fiel, Dios es bueno, el Señor no nos ha dejado, el Señor no nos ha desamparado. Hoy la palabra de Él se está predicando, se está anunciando en diferentes lugares. Y así, qué bueno si nosotros nos acercamos a Dios. Qué bueno cuando busquemos a Dios de corazón. Pero el hombre, si aparta los caminos de Dios, es malo. Pero así, vamos a meditar un poco la palabra de Dios. El tema del mensaje esta preciosa tarde: recompensa de los buenos, el título, castigo de los malos. Así que el texto central, Proverbios capítulo 13, versículo 1. Dice así la palabra del Señor: el hijo sabio acepta que su padre lo castigue. El hijo malcriado no permite que le llamen la atención

Los que hablen de hacer el bien reciben sus premios, pero los que los traidores reciben el castigo que se merece. El que cuida de lo que protege su vida, él solo dice tontería, provoca a sus propias desgracias. El que desea tener sin trabajar, al final no consiga nada. Trabaja y todo lo tendrá. La gente honrada odia la mentira. El malvado siempre causa vergüenza, deshonra. Al bueno lo protege su honradez. El pecador lo arruina su maldad. Algunos dicen ser ricos, no tienen nada. Otros dicen ser pobres, nada les falta. El rico, su dinero corre peligro de ser secuestrados. El pobre no tiene ese problema, pues nadie lo amenaza. La vida de los buenos es luz que llena de alegría. La vida de los malvados es una lámpara apagada. La gente orgullosa provoca peleas. La gente humilde escucha consejos. Lo que fácilmente se gana, fácilmente se acaba. Ahora, poco a poco, un día serás rico. Qué tristeza da que los deseos no se cumplan. Y como nos llena de alegría ver cumplidos nuestros deseos. Si tú se te burlas de una orden, tendrás tú merecidos. Si lo obedeces, tendrás tus recompensas. Las enseñanzas del sabio son una fuente de vida. Puede salvarte de la muerte. El que da buenos consejos se gana a precio de todos. Pero el que da malos consejos acabará en la ruina. El sabio piensa bien lo que hace el tonto, deja ver su estupidez. El mensajero malvado te meta en problemas. El buen mensajero te saca de ellos. Así que mis hermanos, esta preciosa tarde damos gracias a Dios. A todos siempre consejos para todos, jóvenes, adultos, pequeños. El hijo sabio acepta que su padre lo castiga. Los padres, cuando llaman la atención a sus hijos, es porque quieren el bien para el hijo. ¿Quién no quiere ver al hijo en buen camino? Todos. Todos queremos ver un hijo sea profesional. Todos queremos ver un hijo temeroso de Dios. Todos queremos ver un hijo que le sirva a Dios, que sea servidor de Dios, amados hermanos. Pero aquel varón, aquella mujer que se rebela contra los padres, se rebela contra la madre, no alcance bendición. Por él dice que el hijo sabio acepta que su padre le aconseje, le castiga. Por lo menos el padre va a corregir a sus hijos, pero no es de muerte. Solo va a corregir, no es para que lo mate, para que lo golpee, tampoco no. Va a saber corregir. Amados hermanos, y qué bueno cuando el joven, el niño, se deja corregir desde pequeño. Dichoso la mujer, dichoso el joven,
dichosa la señorita cuando va creciendo, temerosa de Dios, bajo la guianza de Dios. Cuando le dicen a usted su hijo o su hija está predicando la palabra, o le dicen a usted que su hija se recibió de bachiller, ya se recibió de perito contador, o le dicen ya es licenciado, ya es un doctor. ¿Cómo se ponen los padres? Felices, pero también temerosos de Dios. También temerosos de Dios. Conocedor de la palabra de Dios. Que respetemos a Dios de todo nuestro corazón. Hermanos, el hijo sabe, acepta que su padre la castigue. El hijo malcriado no permite que le llame la atención. El hijo malcriado no permite que le llame la atención. Hermanos, pero qué bueno cuando el hijo es entendido. Qué bueno cuando el hijo es inteligente. Qué bueno, hermanos, cuando hoy su hijo se va a estudiar, se va la mamá, le lava la ropa, le plancha la ropa, va a encaminar a la escuela. Cuando viene de la escuela también, le va a encontrar, lo va a recibir en la escuela. Es el trabajo también de los padres. Enseñar a los hijos un buen camino. ¿Sí? Enseñar a los hijos un buen camino. Por eso también, cuando dice también de la mujer sabia una a su familia. La mujer tonta la deshonra. La gente honrada obedece a Dios. La gente malvada lo desprecia. Así. Así que los padres también, no solamente dice, mi hijo ya va a la escuela, ya él va a aprender, pero si tampoco no le corrige en casa, también va a crecer mal. ¿Sí? No, que también tiene que ser corregido en casa. Tiene que ser corregido en casa, hermanos. Y qué bueno es Dios con nosotros. Qué bueno es Dios con nosotros, hermanos. Que Dios es bueno, Dios es poderoso con nosotros. No nos ha dejado ni nos ha desamparado. Por eso dice, los que hablan de hacer el bien reciben su justo premio. Cuando dice el padre, este mi hijo ganó el grado, ay papá, lo premia a sus hijos. Ay papá, se pone feliz cuando el hijo gana el grado a cada año. Ay papá, se pone alegre cuando su hijo va a la iglesia, busca a Dios. Pero hay padres que se molestan cuando los hijos van a la iglesia. Hay madres también no quieren ir a la iglesia. Quizás solo el papá va a la iglesia y la mamá no. O quizás solo la mamá va a la iglesia y el papá no. ¿Y cómo se puede corregir una familia? ¿Sí? Cuando el hombre, la mujer, no buscan a Dios igualmente, unidos. Amados hermanos, todas las cosas le van de mal, pero gracias a Dios, cuando el hombre busca a Dios, la mujer busca a Dios, ahí está la bendición. Ahí está la bendición de Dios. Qué bueno es el Señor con nosotros, hermanos. El que cuida, sí, los que hablan de hacer el bien, reciben su justo premio. Pero los traidores reciben el castigo que se merecen. Hermanos, por eso también, por eso para corregir, hermanos, la ley no está por gusto. La autoridad no está puesta para hacer el daño, ¿sí? No está puesta para arruinar la vida de un ser humano. Pero dice la Biblia de que
los magistrados están para defender al pueblo, están también para controlar una nación. Sí, están para controlar una nación. Y entonces, hermano, usted mire policías en la calle, mire soldados en la calle, están controlando. Pero qué triste, lamentablemente, que alguien se metió en la policía y también está extorsionando, está robando. Entonces, ¿en qué estamos? No estamos haciendo nada bueno. Pero dichoso el hombre, dichosa la mujer, que sí confía en Dios. Dichoso, amados hermanos, cuando servimos a Dios de corazón. Porque Dios, Él es justo. Dios es perfecto con todos nosotros. Pero, amados hermanos, hoy día la palabra del Señor se está predicando en todos lados. Se está anunciando en todos lados. Y no tiene excusa si alguien se queda en la gran tribulación. No tiene excusa, mis hermanos. Dice la palabra de Dios. Romanos 13, 1. Solo Dios puede darle autoridad. Una persona, Él es quien les ha dado poder a los gobernantes. Tenemos, por tanto, debemos obedecer a las autoridades del gobierno. ¿Quién no obedece a los gobernantes? Está oponiendo a lo que Dios ordena. Y quien se ponga será castigado, porque los que gobiernan no están para meterles miedo a los que se portan bien, sino a los que se porten mal. Si ustedes no quieren tenerle miedo a los gobernantes, si usted no quiere tenerle miedo a los gobernantes, hagan lo que bueno los gobernantes hablan. Bien de ustedes, porque ellos están para servir a Dios, para beneficiarlos. Usted, pero si usted se porta mal, póngase a temblar, porque la espada ellos llevan no es de adorno. Ellos están para servir a Dios, pero también para castigar a los que hacen el mal. Amados hermanos, por eso los hijos, si son obedientes, les va bien. Pero si son malos, hermanos, si son malos, escucha bien, les va mal. Por eso está la policía, la autoridad para corregir. Si no quiere el hijo ser corregido por sus padres, entonces la autoridad le va a corregir, pero va a ser duro, va a ser sus 15, 20 años en la cárcel. No hay necesidad. Mejor el ser humano, vamos, hagamos las cosas buenas. Hagamos las cosas buenas. Así los jóvenes, qué bueno. El que cuida lo que dice, protege su vida. Está protegiendo su vida. Cuando se va, sal de su casa, encomienda la mano a Dios, se pone a orar antes de ir, cuando regresa a orar, sale de la escuela o sale del colegio, no sé, conforme Dios los bendice, así será también bendecido por Dios. Cuando uno es temeroso a Dios, Dios no nos deja, no se descuide de sus hijos. Pero por él dice la palabra, los que hablen del hacer el bien reciben su justo premio, pero los traidores reciben el castigo que se merecen. Él cuida, que cuida lo que dice, protege su vida. El que solo dice tontería
provoca sus propias desgracias. Uno mismo busca la perdición. Uno mismo puede buscar a Dios. Uno mismo puede servir a Dios, mientras que puede ser hallado. Dios es bueno con todo. Pero dice la palabra, el que desea tener sin trabajar, al final no consigue nada. Trabaja y todo lo tendrá. El que dice, no voy a trabajar, es mejor juntar con los muchachos y a robar. A veces consiguen dinero, a veces que consiguen castigos, la policía les agarra en la calle. ¿Sí? ¿Y por qué? Dice la mamá, mi hijo tan bueno que es. Sí se porta bien en su casa, pero en la calle ya no. ¿Sí? A ver que se porta mal en la calle, a ver que se porta mal en la casa, pero a ver que la mamá, los papás les da lugares para que los hijos se porten así. ¿Sí? Para que los hijos hablen malas palabras en casa. Cuando los padres hablen mal, también eso aprenden los hijos. Cuando los padres enseñan cosas buenas a los hijos, eso aprenden los hijos. Los padres van a una fiesta a bailar, a tomar, todo eso, amanecen en una fiesta, golpeada el otro día, entra a su casa, también los hijos llegan golpeados. Después llama la atención al hijo, ¿por qué te pasó esto? ¿Por qué estás tomando? Pero no se da cuenta de que le enseñó a tomar. No le da cuenta. O no le enseñó, pues, con que tome delante de sus hijos, eso aprenden los hijos. ¿Qué sabor te da la cerveza? Dice, se agarran, empiezan a tomar. Y cuando empiezan a tomar, ya no dejan el vicio. Al fin, su hijo está durmiendo en la calle. Al fin, su hijo está sin zapato en la calle. Al fin, su hijo está sin todo vomitado en la calle, llena la boca de moscas. Pero gloria a Dios, usted le sirve a Dios de corazón. Gloria a Dios los que busquen al Señor. Por eso la palabra, el que desea tener sin trabajar, al final no consigue nada. Trabaja, todo lo tendrá. El que trabaja, todo lo va a tener. Si llega su semana o llega el mes, tiene su sueldo. Sí, porque ha estudiado bien, se ha preparado, ha obedecido a sus padres, ha obedecido a sus profesores. Cuando lleguen ser profesionales, van a tener de todos. ¿Y quién les va a quitar? Ellos mismos van a disfrutar por lo bueno que están haciendo. Cuando se porten mal, les va mal. ¿Sí? Cuando se porten mal, les va mal. Pero dichoso el hombre, dichosa la mujer, y está confiando en Dios. Por ahí dice la palabra, verso 5. Estamos aquí en Proverbios, capítulo 13, versículo 5. La gente honrada odia la mentira. Si usted es honrado, usted le cae mal a la gente mentirosa. Hay gente solo mintiendo. En el trabajo, en la casa, en todo lado, es mentiroso. Es conocida por la fama de ser mentiroso. No es conocida por buena fama. ¿Sí? La fama del hombre, buena fama, es conocida. La mala fama también es conocida. ¿Sí? La gente honrada odia la mentira. El malvado siempre causa vergüenza y deshonra. El malvado. El malo. El malvado es la gente malo, que no quiere entender, no quiere razonar la palabra. Solo quiere que la mesa esté servida. Solo quiere comer. Y ahí es salir a la calle. Obligue a la mamá, obligue a los padres a pedirles dinero. Hoy día hay papá, hay hijos que le roban a sus padres, roban a su madre. Han pasado en varios lugares. Acabo de pasar por el occidente, hermano. Hijos, supuestamente preparados, pues no hay preparación, a ver que le roban a sus padres. Así. Dice el 7, no el 6. El bueno lo protege su honradez. Sí, le protege su honradez. Los primeros que lo conocen se dan cuenta que una vez, dos veces que lo conocen, este joven, este muchacho, este señor, es bien honrado.
es bien orar, se conoce, por sus frutos serás conocido, dice el Señor. Entonces dice para algunos, dicen ser ricos, no tienen nada. Hay quien dice, yo tengo de todo, no tiene nada. No tiene nada. Algunos dicen, soy rico y no tiene nada. Otros dicen, ser pobre, nada les falta. Nada les falta porque tiene a Dios su corazón. Ricos en Cristo es aquel que es obediente. Aquel, aunque no tengo tanto dinero, pues no le hace falta el pan de cada día tiene siempre. Hace dos veces, tres veces que coma al día, pero no se va a morir de hambre, siempre le sirva a Dios. Siempre le sirva a Dios. El rico, por su dinero, corre peligro de ser secuestrado. El pobre no tiene ese problema, pues nadie lo amenaza. Está protegida por Dios. Pero le digo esto, que sirvamos a Dios, que busquemos a Dios mientras que puede ser hallado. El Señor Jesús, Él es bueno. El Señor Jesús es poderoso. El Señor Jesús siempre no lo va a dejar. ¿Sí? El rico, por su dinero, corre el peligro de ser secuestrado. El pobre no tiene ese problema, pues nadie lo amenaza. La vida de los buenos es luz que llena de alegría. La vida de los malvados es una lámpara apagada. Están en la oscuridad. O también se esconden. También cuando están en sus casas, cuando anda la policía buscando, apagan la luz. Apagan la luz. O cuando salen huyendo, escondido, se va a meter en el monte, ni puede encender una linterna, nada, porque ahí lo van a perseguir. Pero dichosa aquel varón, aquella mujer que es temerosa de Dios. Dichosa el hombre cuando le sirve a Dios de corazón. Dichosa el joven, dichosa la señorita cuando le respeta a sus padres, respeta a su madre, obedece a todo, es obediente. Esa señorita le va bien, el joven le va bien. Pero hay quienes ya quieren robar a sus padres, a su madre, ya no quieren trabajar. La vida de los buenos es luz llena de alegría. La vida de los malvados es una lámpara apagada. La gente orgullosa provoca peleas. La gente humilde escucha consejos. La gente humilde, la gente sencilla, escuche consejos de Dios. Respeta al vecino. Respeta a su patrón en el trabajo. Respeta a su maestro. Respeta a sus padres. Es lo que el ser humano. Aquí usamos la Biblia. Dios bendiga a todos los pastores que están orando, están clamando. Aquí, en este lugar, es para enseñar, es para predicar, es para motivar unos por otros. Hermanos, aquí no venimos a ser más grande que otro. El más grande es Dios. Aquí todos somos igual a todos. Depende cómo lo buscamos al Señor. Dios es bueno, Dios es bello. Dichoso el predicador que vive feliz, vive alegre. Dichoso el pastor que no tiene, no odia a otro. Dichoso el pastor que no hable mal de otro. Porque es el trabajo que tenemos. Dios no nos llama a criticarnos. Dios nos llama a tener paz. Como dije Jesús, mi paso doy, mi paso dejo, no como el mundo lo da. Le servimos a Dios de corazón, amemos unos por otros, oremos unos por otros. La gente orgullosa provoca peleas. La gente humilde escucha consejos. La gente humilde escucha consejos. Lo fácil, lo que es fácilmente, se gana fácilmente, se acaba. Ahora poco a poco, un día serán ricos. ¿Sí? Fácilmente se gana, fácilmente se acaba. El que gana fácilmente solo ir a pedir extorsión y a robar. Pero llega el día que se acaba, no tiene nada. O le llevan preso. Hay lugares que no dejan salir, hay lugares que no dejan entrar en visitas. Y entonces el hombre va a estar ahí lamentando.
¿Por qué no hice caso a sus padres? ¿Por qué no? Usted que está en vida, usted que está robando, usted que es extorsionista, Dios te llama que busques a Dios. Dios te quiere perdonar si usted llega humildemente con un arrepentimiento buscando a Dios. Claro, Jesús es fiel y justo para perdonar. Jesús es fiel y justo para perdonar. Jesús no es excepción de personas. Jesús ama a todos por igual. Pero depende cómo está su corazón delante de Dios. Sí. Lo que fácilmente se gana, fácilmente se acaba. Ahora poco a poco, un día serás rico. Sí, así dicen todos. Pero nunca llega a tener por lo mismo. Porque está robando, comiendo fácilmente. No quiere trabajar, no quiere ganar. Sí. Quizá, qué tristeza da que los deseos de no se cumplan. Y cómo nos llena de alegría ver cumplidos nuestros deseos. Alegría se pone uno. Cuando hablan con Dios, el mismo Dios contesta la petición. Y así, mis hermanos, de que Dios, Él es fiel. Se burlan de una orden, tendrás tu merecido. Si la obedeces, tendrás tu recompensa. Hay quienes se burlan de los papás cuando el papá le da una orden que va a hacer es que haga el otro. O se burla el patrón. Solo quiere ganar y no quiere trabajar. Y dichoso el que sabe trabajar. Dichoso el que busca a Dios. Dichoso el que es temeroso de Dios. Dichoso, mis hermanos. Sí. Si se burla, si te burlas de una orden, tendrás tu merecido. Si la obedeces, tendrás tu recompensa. Dios te va a recompensar grandemente si tú eres un hijo obediente, si respetas a tu maestro. El bueno va a ser para usted. El bueno va a ser para el estudiante. Aquí no estamos dando malos consejos, ¿no? Para que vaya aprendiendo bien el estudiante. Primero obedece a sus padres, primero salir cambiada, arreglada, todo, planchada su ropa, todo, para la escuela. Ordenada en la escuela, se sienta viendo la vista hacia el pizarrón, viendo lo que quiere, qué habla, qué dice, qué enseña la maestra. Pero aquellos se ponen a platicar, se ponen a burlar, joder, en la clase, o no entran en la clase, aprenden a robar, aprenden a hacer daño. Ese no viene de Dios. Ese no viene de Dios. Dichoso el hombre, dichoso el joven, va a crecer, ser un joven profesional. Sí, va a tener buen trabajo, va a tener buen sueldo cuando llegue a ser un ingeniero. Llega a ser un licenciado, llega a ser un doctor. El doctor no gane mal, el ingeniero tampoco. Ni el auditor, todo gane bien, ni el profesor más o menos tiene su sueldo. Pero también, cuando los alumnos son obedientes, el profesor se pone feliz. Igual, es como el profesor, es como el segundo padre. Porque en la escuela, supuestamente, en la casa, uno corrige a los hijos en la casa. Pero ya en la escuela, en el colegio, es el profesor. Pero como siempre, hoy día, ¿qué hace la gente, los padres? Llamen los derechos humanos cuando corrigen bien a sus hijos. Cuando le llama la atención a sus hijos, ya están con los derechos humanos. Los derechos humanos no te va a ayudar nada a tus hijos. Más bien enseñan que tus hijos sean ladrones, porque son defensores de los ladrones. Entonces, si tu hijo sea un profesional, entonces corrígelo usted en casa. Y este hijo, usted obediente a su maestro en la escuela, porque el maestro lo está enseñando un buen camino. Dios bendiga a los pastores, los evangelistas también, porque estamos
hoy corrigiendo. ¿Por qué estamos hoy hablando de Dios? Porque queremos que en nuestro país haya profesionales. Queremos que nuestro país sea bendecido Guatemala. Queremos ser bendecido Honduras, queremos ser bendecido Israel, ser bendecido Jerusalén, todas las naciones queremos ver bendiciones. Hermanos, dichoso, el hombre está puesto su pensamiento en Dios. ¿Sí? Sí, mis hermanos, la Biblia dice, si se burla las enseñanzas del sabio, las enseñanzas del sabio son una fuente de vida. Puede salvarte de la muerte. Las enseñanzas del sabio. El consejo que da el pastor para que nadie va a robar, para que nadie va a mentir, porque nadie va a hacer daño al otro. Caminamos por fe, no tenemos sueldo, pero tampoco estamos pidiendo. Esperamos la voluntad de Dios. Esperamos cuando Dios mueva montañas. No es. Este espacio es para enseñar, es para predicar, mis hermanos. No venir a insultar, ni venir a pedir. Todos nos gusta pedir, pero a Dios. La vida es pedir, se os dará, buscar, hallaréis. Todo aquel que pide, recibe, pero a Dios. A Dios te paga mejor, Dios te recompensa mejor. ¿Sí? Dios te recompensa mejor, Dios te bendice mejor. ¿Dónde viene la bendición? Viene del cielo. ¿Dónde viene la bendición del rico? De la finca, de caña, finca, de algodón, finca de... ¿Dónde viene? Del cielo. Porque si no llueve, la finca de algodón, el algodón se seca, la milpa, el trigo, la siembra, se seca. Palo de café se seca, la caña se arruina, pero le sirva a Dios de corazón, es bendecido. El cielo viene la bendición, al cielo viene, ¿sí? Allá viene toda la bendición, mis hermanos. Está bendecido por su trabajo, gloria a Dios. Hoy toda la gente está quejando que no llueve, no llueve, hay milpa, está secando, pero como la Dios ya rato. Predicamos ya rato, anunciamos, y la gente no quiere entender, no quiere obedecer la voz de Dios. Jesús cuando predica, Él puede enviar agua, Él puede quitar el agua. Como el tiempo de Elías, Dios quitó el agua. Hasta que la gente está acercando, es que la gente empezaron a ver la mano de Dios. Pero ni aún así, hay uno que entiende, hay quien no entiende. Cuando el hijo está en la cárcel, ¿sabes qué dicen todos? Ore por mi hijo, ore por mí. Cuando salgo de la cárcel, a servir a Dios voy. A buscar a Dios voy. Cuando está en la cárcel, cuando está en el hospital, igual. Cuando sale del hospital, sale de la cárcel, siguen robando. Siguen haciendo lo mismo. Y por eso, tantas cosas están pasando. Hermanos y amigos, que el Señor es fiel. El que, por eso la palabra, el sabio piensa lo que hace. El sabio piensa lo que, piense bien lo que hace el tonto. Deja ver su estupidez. El tonto supuestamente es profesional. Quizás se recibió para licenciado, para ingeniero. Pero no quiere ni trabajar para ingeniero, no, que se tienen a robar carros. Toda la gente quieren ganar dinero lo fácil. Pero mira, hermanos, amigos, esto, si usted es profesional, si usted es licenciado, dele gracias a Dios que Dios te ha dado conocimiento, sabiduría, inteligencia. Porque el estudio no es para tontos. El estudio es para uno, una persona inteligente, para ser sabio en todo. El sabio ve el mal, se aparta de lo malo, busque lo bueno y le va bien. Hace lo bueno, nadie te va a arruinar la vida. Pero hace lo malo, muchas veces probando aquí los maten,
una balacera, pero no permita, Dios, que usted hace lo malo, pero busque al Señor. El sabio piensa bien lo que hace, el tonto deja ver su estupidez. El tonto es un hombre. El tonto no es aquel que no es estudiado. No, que el tonto también es, hay gente estudiada, profesional. Se reciben de ingeniero, ahí caminen, no están haciendo nada, no quieren buscar. Ah, es que no me pagan bien. ¿Y por qué el profesor se está trabajando, que está ganando? ¿Por qué el albañil se está trabajando? El ingeniero no quiere empezar con 5,000 quetzales, no quiere empezar con 6,000, quiere ganar ya sus 20,000 al entrar. Primero tiene que empezar por debajo, no va a subir uno solo para arriba. El que se sube en un solo pared, se viene para abajo, nunca tiene nada. Nunca tiene nada. Sí. El mensajero malvado te meta en problemas. El bueno mensajero te saca de ellos. Sí. El consejero malvado te manda preso, te manda que te maten. El consejero malvado te dice, vamos a robar, es fácil ganar, es fácil todo, pero también fácil se va a la cárcel, y fácil le van a matar, y fácil le van a hacer daño por ahí. Pero cuando es fácil el trabajo, hay que ganar, hay que sudar, todo eso, pero también al fin va a disfrutar lo que Dios le da, va a disfrutar todo lo bueno. Así que busquemos a Dios. Ya Cristo pronto viene. Hay señales. Si le entra nación contra nación, reina contra reina, habrá pestes y hambre, terremotos. Se está moviendo. Ya está moviendo que Jesucristo pronto viene a levantar a su iglesia. Mientras hoy todavía estamos predicando, estamos alcanzando a ver a quién se salva. Vamos a ver a quién busca a Dios. A quién va a escuchar la voz de Dios. El mensajero malvado te mete en problemas. El buen mensajero te saca de ellos. Si no aprecia la disciplina, te espera la pobreza. Y si deshonra, acepta que se te corrija, recibirá grandes honras. ¿Sí? Recibe buenas cosas si usted acepta el consejo de sus padres. Como nos alegramos cuando se cumplen nuestros deseos, cómo le cuesta trabajo al necio apartarse del mal. ¿Quién son sabios? ¿Quién con el sabio anda a pensar, aprende? ¿Quién con tontos se junta, acaba en la ruina? El que camina con sabio, sabio será. El que camina con tonto, tonto será. El que camina con ladrón, será ladrón. El que camina con borracho, es borracho. Y el que camina con hombres profesionales, aprende de otro que es ingeniero, aprende de otro que es doctor. Ese también quiere hacer. Lo va a lograr, pero con la ayuda de Dios. Lo va a lograr con la ayuda de Dios. ¿Qué? Porque para Dios no hay nada imposible. Para Dios todo es posible. Mis hermanos, qué bueno es el Señor con todos. Porque aquí caminamos por fe, andamos por fe. No van a pensar por dinero, estamos trabajando. No, hermano, estamos por fe. No es fácil. Es de caminar. Es de aguantar hambre. Comer, a veces comer bien, a veces comer sencillo, pero gloria a Dios, estamos bien, estamos sanos, caminando, viajando a los lugares. Que Dios nos guarda a todos, que Dios nos da entendimiento, que Dios nos tome control de nosotros. Si no aprecias la disciplina, te espera la pobreza, y la deshonra si aceptas que se te aceptas que se te corrija, recibirás grandes honras. Como los alegramos cuando se cumplen nuestros deseos,
¿Cómo no es? ¿Cómo te cuesta trabajo al necio apartarse del mal? El necio le cuesta apartarse del mal. El necio siempre quiere hacer lo malo. El bien te trae bendiciones. El malo solo te trae problemas. Las riquezas del hombre bueno será para sus nietos. Las riquezas del pecador será herencia de la gente honrada. En el campo, en los campos de los pobres, hay comida de sobra. Donde hay maldad, todo se pierde. Si amas a tus hijos, corríjalo. Si no lo amas, no lo castigues. Es necesario corregir a los hijos, llamar la atención y castigarlos, llamar la atención, pero no matarlos, no dar un mal golpe. Pero la palabra de Dios dice, los buenos comen hasta llenarse, pero los malvados se quedan con hambre. ¿Sí? Dicen, come bien cuando roben. Y lo que robaron, van a gastar también la cantina. El otro día, temblando la goma, el otro día no tiene nada, el otro día. Quizá ya va a robar, pues hay gente que están preparados. Los agarra, le dan una golpiza. Y les entrega a la policía. O la policía les agarra, les va a golpear. Pero mejor ser corregido por tus padres, joven. Mejor que tus padres te corrigen, no te corrige la policía. ¿Sí? Y Dios me lo bendiga a todos. Es una bendición a todos mis hermanos. Vamos a orar en este momento. Gracias, Padre Celestial. Tú eres fiel, Señor Jesús. Tú eres grande, mi Dios. Para ti, Padre Santo, no hay nada imposible. Para ti, Dios, todo es posible, Dios. Ayúdanos, Padre, para hacer el bien. Ayúdanos, Padre, para que seguir adelante. Perdónanos a cada día, bendito Dios. Ayuda, bendito Dios, bendice Guatemala, bendice Israel, bendice todas las naciones, bendice mis hermanos pastores, evangelistas que están predicando, Padre. Ayúdenme, Padre, de orar por todos, porque es el trabajo, orar unos por otros, Señor Jesús. Gracias, bendito Dios, que hay pastores caminando, pasando lucha, pasando escasez. Pero bendícelo, Padre amado. Provee el pan de cada día a todos a los que no tienen, Padre amado. Gracias, Señor Jesús. Gracias, Padre. Gracias, Hijo. Gracias, Espíritu Santo. Amén. Amén. Así que bendiciones, mi hermana Lorena Castañeda, mi hermana Ischop Chanchabac. Bendiciones, hermano. Y también los que están viendo a través de esta plataforma. Dios me lo bendiga a todos. Sigamos adelante en la obra de Dios, que Dios es bueno, Dios es poderoso. Dios le bendiga su trabajo, Dios bendiga a todos los que nos acercamos al Señor. Bendiciones, hermano. En un momento estará predicando Daniel Manuel Edén Español. Así, mis hermanos, instruye al niño en su camino, para que cuando sea grande no se aparten los caminos de Dios. Sí, esta es, uno tiene que corregir a sus hijos, tiene que llevar un buen camino a sus hijos, para que en aquel día sean profesionales. ¿Sí? Bendiciones, hermano. Gracias, Padre. Gracias, Jehová. Gracias, Espíritu Santo. Ayúdanos, Señor. Extiende tu mano sobre Guatemala. Bendice Israel. Bendice Jerusalén. Bendice Guatemala. Bendice mis hermanos, Padre. Nos estuvieron viendo, bendito Dios. Gracias, Padre. Gracias, Hijo. Gracias, Espíritu Santo. Amén. Amén.

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Bendiciones, hermanos. Dios me lo bendiga a todos.

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tardes, amados hermanos. Que el Señor bendiga a cada uno por nombre que nos está escuchando aquí en el programa radial, porque el reino de Dios no es comida ni bebida, sino justicia, paz y gozo en el Espíritu Santo. Romanos 14:7. Bendiciones a cada uno, hermano. Yo les invito a que abramos las escrituras en el libro de San Lucas, capítulo 17, versículo 11 al 21. Dice la bendita palabra de Dios: y aconteció que yendo él a Jerusalén, pasando por medio de Samaria y de Galilea, y entrando en una aldea, vinieron al encuentro 10 hombres leprosos, los cuales se pararon de lejos y alzaron la voz diciendo: Jesús, Maestro, ten misericordia de nosotros. Y como él vio y les dijo: id vosotros a los sacerdotes. Y aconteció que yendo ellos fueron limpios. Entonces uno de ellos, como se vio que estaba limpio, volvió a glorificando a Dios a gran voz, y derritose sobre el rostro a sus pies, dándole gracias, y este era samaritano. Y respondiendo Jesús dijo: ¿no son 10 los que fueron limpios? ¿Y los 9 dónde están? No hubo quien volviese y diese gloria a Dios, sino este extranjero. Y diciéndole: levántate, vete, tu fe te ha salvado. Y preguntándole por los fariseos cuando había de venir el reino de Dios, les respondió y dijo: el reino de Dios no vendrá como advertencia, ni dirá: helo aquí y helo allí, porque he aquí, el reino de Dios entre vosotros está. Amén, hermanos, que Dios bendiga. Dice la bendita palabra de Dios que aconteció que yendo él a Jerusalén. Jerusalén no es un lugar donde Jesús pasaba, él predicaba ahí. Él predicaba en Jerusalén, pasando por medio de Samaria y Galilea. Jesús también predicó ahí. Jesús predicó en Samaria y en Galilea. Y dice que entrando en una aldea, vinieron al encuentro 10 hombres leprosos, los cuales se pararon de lejos. Dice que cuando Jesús entró a una aldea, y de ahí vinieron 10 hombres leprosos. 10 hombres leprosos. La lepra, hermanos, es una enfermedad que es muy contagiosa y que es imposible quitarla. Hoy en día, hermanos, no quieren ir a la iglesia o desprecian al vecino, tienen lepra, porque no buscan la palabra de Dios. En cambio, el que ora, el que busca a Dios, es sanado. Porque Dios hace milagros. Dice que los cuales, como la lepra es contagiosa, dice que se pararon de lejos y le dijeron, el 13, y alzaron la voz diciendo: Jesús, Maestro, ten misericordia de nosotros. Como ellos sabían que Jesús hacía milagros, que él curaba cualquier cosa, porque Jesús dio la vista a los ciegos, él curó enfermedades, ayudó a los cojos. Él es el único que puede sanar cualquier enfermedad. Si nosotros creemos, él nos da, él nos sana, él nos cuida. Y de que como ellos sabían que él cuidaba, que él sanaba todo, le dijeron que tenga misericordia de ellos. Que tenga misericordia de ellos. El 14 dice: y como los vio, les dijo: id, mostrad ante los sacerdotes. Aconteció que yendo ellos fueron limpios. Dice que Jesús les dijo: id y ved. Ir con los sacerdotes. El sacerdote, hermanos, es como un pastor. Es un pastor. Y dice que id a los sacerdotes. Y dice que cuando ellos iban,
Dice que fuera para que así se curaran. Dice que, y ellos cuando fueron, dice que entonces uno dice que como vieron, como los leprosos fueron y ellos vieron el camino, se habían sanado, se habían limpiado. Y dijo, dice el 15, entonces, y dice el 15, entonces uno de ellos, como se vio que estaba limpio, volvió glorificando cuando Dios le dio a gran voz. Dice que uno de los leprosos vio que estaba limpio. Fue con Jesús y le fue a decir, gracias Jesús, por cuidarme, por limpiarme esta enfermedad que yo tenía. Uno fue, eso que eran 10. Y solo uno fue a decirle gracias a Dios. Los demás se fueron. No fueron a decirle gracias a Dios, sino que solo uno fue el que dijo, que regresó a decir gracias a Dios. Porque dice que, y respondiendo, dice que, y tiritóse sobre el rostro a sus pies, dándole las gracias. Y este era samaritano. Los 10 leprosos eran samaritanos, que eran de Samaria. Ellos eran leprosos de Samaria. Y era un samaritano que le fue a pedir. Le dijo, gracias Dios por cuidarme, limpiarme. Gracias por todo lo que dice. Porque hay que agradecerle a Dios por todo lo que hace por nosotros. Porque para Él todo es posible. Él sana enfermos, dice el 17. Y respondiendo Jesús dijo, no son 10 los que fueron limpios. ¿Y los 9 dónde están? Dice que Jesús les dijo ahí. Les dijo, ¿Acaso no son 10 que se salvaron, que se fueron limpios? ¿Y los 9 dónde están? Les dijo el leproso. Porque miren, hermanos, cuando se sanan, ya no buscan a Dios. Ellos cuando están enfermos dicen, oren por mí, pastor, ore por mí para que me sane. Pero cuando están sanos, ya no quieren saber nada de Dios. Así es la gente hoy en día, hermanos. Solo cuando se sienten mejor, ya deciden ya no buscar a Dios. Pero Dios, Él nunca se cansa de nosotros. Nosotros, aunque pecamos, Él siempre nos guarda. Él nos da vida eterna. Dios bendiga a mi hermano Darwin Efraín Sique, que nos está viendo. Bendiciones. Dice que, porque hoy en día, hermanos o hermanas que tienen enfermedades y dicen, oren por nosotros, pero cuando ya están curados, ya no quieren escuchar nada de Dios. Ya no buscan, ya no van a la iglesia. Eso es triste, hermano. Dice el 19. Y dijo, levántate, vete, tu fe te ha salvado. Dice que Jesús le dijo al samaritano, levántate y vete, que tu fe te ha salvado. Porque si nosotros creemos, nosotros amamos de corazón, somos sanados, tenemos fe. Porque Él nos ama, Él nos protege. Él es el único Dios, el Dios todopoderoso, el Dios que cuida, hace milagros con nosotros. Él no nos abandona, hermanos. Él siempre está. Aunque nosotros decimos que Él no está aquí, Él siempre nos guarda, hermanos. Dice el 20. Y preguntándose por los fariseos cuándo había de venir el reino de Dios, le respondió y dijo, el reino de Dios no vendrá por advertencia. Escuchen, dice que el reino de Dios no vendrá por advertencia, porque dice la palabra de Dios, en un abrir y cerrar de ojos, la iglesia se va.
La iglesia somos nosotros, hermanos. Hay que estar preparados de la venida de Cristo, porque Cristo pronto viene a levantar a su iglesia, la cual somos nosotros. Hay que estar preparados. Y dice la conclusión, aquí terminamos, hermanos, el 21. No dirán ello aquí, allí, porque aquí el reino de Dios entre vosotros está. El reino de Dios entre nosotros está, porque el reino de Dios está cerca, hermanos. El fin del mundo se acerca pronto, porque dice la palabra de Dios en Mateo 24:7: se levantará nación contra nación, reino contra reino. Habrá pestes, hambres y terremotos en diferentes lugares. Eso estamos viendo. Los presidentes ya no se quieren. Mucha guerra, mucha masacre está yendo hoy en día. Pestes, hay muchos muertos hoy. Hambre, todas las cosas están caro. Y terremotos, lo que está pasando, lo que pasó en Venezuela, hermanos. Cristo pronto viene. Y no es por decir así, porque dice que Él vendrá y nos llevará. Él nos va a llevar en un abrir y cerrar de ojos. No se sabe si mañana o pasado viene Él, porque Él nos arrebata. Del arrebatamiento nos vamos. Bendiciones, hermanos. Os oran por la palabra de Dios. Oh Dios de Israel, Dios de Guatemala, bendícenos, danos poder, danos gloria, grandes poder, danos sabiduría, entendimiento, para que sigamos adelante. Gracias, Padre, por todo lo que has hecho por nosotros. Guárdanos, Padre, danos sabiduría, entendimiento. Tú eres el único Dios, el Dios de Israel. Bendice a los hermanos que nos escucharon, a los que nos vieron a través de esta plataforma. Tú eres el único Dios, Dios de Israel, Dios de Guatemala. Tú eres el Rey de Reyes, Señor de Señores, el único Dios, el Todopoderoso. Gracias, Padre, por todo. No sabemos cómo pagarte, Señor. Pon un vallado de ángeles alrededor de los hermanos que nos vieron hoy. Gracias, Padre. Gracias, Hijo. Y gracias, Espíritu Santo. Amén y amén. Bendiciones, amados hermanos. Si quieren solicitar una alabanza, nos pueden llamar a los teléfonos 5580-4112. 5580-4112. O al 3712-1050. 3712-1050 y el 4815-4896. 4815-4896. Bendiciones, amados hermanos, que se bendiga cada uno por nombre. Amén.

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Bendiciones, amados hermanos. Dios bendiga también a mi hermana Edgar Bosch. Nos escucha ya en la zona 18. Bendición a todos los oyentes del programa radial. Todos los días lunes de 1 a 3 de la tarde, día domingo de 5 a 7 de la noche. Día domingo sin cadena radio, La Luz del Mundo. Y radio La Voz de Jehová y radio Maranata. Los días lunes encadena La Voz de Jehová y Radio Maranata. Está encadenada La Voz de Jehová en Totonicapán, Santa Lucía, La Reforma, Totonicapán y Radio Maranata, la ciudad capital de Guatemala. Radio La Luz del Mundo en Santa Cruz del Quiché. Bendiciones, hermanos, que bueno, es Dios con nosotros y no nos ha dejado ni se ha desamparado.

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estamos, hermanos, pues aquí nos quedamos despedidos. Si Cristo no ha venido, entre el domingo de 5 a 7 de la noche, el lunes de 1 a 3 de la tarde. Dios me lo bendiga a todos, bendiciones.

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Amén, amén. Que el Señor les bendiga, mis amados hermanos, en esta hermosa hora de la tarde. Estamos llegando a la hora 3:32. Mis amados hermanos, Radio Maranata 1180 está llegando en su amable hogar en esta hora de la tarde. Así que gracias a Dios, nuevamente Radio Maranata llegando en su amable hogar en esta hora, mis amados hermanos. Así que muchas gracias a cada uno de ustedes, mis amados hermanos, por sus oraciones. Por la misericordia de Dios, mis amados hermanos, está Radio Maranata nuevamente, mis amados hermanos. Gracias a Dios por permitirnos nuevamente estar al aire, mis amados hermanos. Así que muchas gracias. Que el Señor les bendiga. Gracias, mis amados hermanos. Así que saludos cordiales a cada uno de ustedes en donde quiera que se encuentre este día lunes, mis amados hermanos, 10 de agosto del año 2026. Así que saludos cordiales a cada uno de ustedes, donde quiera que se encuentre, mis amados hermanos, allá nuestros hermanos en la zona 18, ¿cómo se encuentran, mis amados hermanos? Saludos cordiales allá nuestro hermano Rocael de León, muchas bendiciones, saludos cordiales a toda su amada familia. Gracias por reportarnos la señal en esta hora de la tarde. También bendecimos la vida de nuestro hermano Walfredo Chan. Muchas bendiciones, hermano, siervo del Señor, allá en Amparo 2. Allá nos está escuchando nuestro hermano Walfredo Chan en esta hora de la tarde. Así que bendecimos la vida de nuestro hermano Walfredo y a toda su amada familia, nuestra hermana, a su amada esposa, hermana Elsa Melcar. Saludos cordiales también a sus queridos hijos. Saludos cordiales en esta hora de la tarde, ya que nuestro hermano Walfredo, muy contento, muy alegre, nos ha llamado en esta hora de la tarde reportándonos la señal allá en Amparo 2. Allá está nuestro hermano Walfredo. Así que bendecimos la vida de nuestro hermano Walfredo en esta hora de la tarde. Muchas bendiciones. Gracias por estar en sintonía. Mis amados hermanos, tenemos 3:35. Ya cuando sean a las 4, mis amados hermanos, viene su programa radial de la Iglesia Pentecostal Dios es Amor. Así que esperamos su comunicación en esta hora de la tarde, en donde nos está escuchando, mis amados hermanos, 3297-3741. 3297-3741.

También bendecimos la vida de nuestra hermana Dora Gómez. Muchas bendiciones, hermana Dorita, allá en la zona 6. También allá nos está escuchando nuestra hermana Dorita Gómez en esta hora de la tarde, mis amados hermanos. Así que seguimos con la programación de Radio Maranata. Vamos a escuchar esta hermosa alabanza que dice así, que nuestro hermano Alfredo ha solicitado en esta hora de la tarde.

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Bendiciones, bendiciones, amados y queridos oyentes del programa La Voz de la Liberación. Que el Señor Todopoderoso me lo bendiga en esta preciosa hora de la tarde. 4:04 de la tarde. Que el Señor Todopoderoso me lo bendiga de una manera especial. Quien tiene el gusto y el placer y la bendición de poder dirigirse a cada uno de ustedes en esta hora de la tarde es su hermano y amigo en Cristo, el diácono Joel Chana. Y estamos con toda la fe y con toda la expectativa, iniciando una semana más bajo la bendición de nuestro Señor y grande Salvador Jesucristo. Qué alegría, qué gozo poder estar una vez más a través de esta radio emisora, a través de Radio Maranata 1180 AM. Y también a todos los que nos escuchan a través de nuestra página oficial, a través de IPDA Guatemala. Los saludo con la paz del Señor Jesús. Estamos aquí en vivo y en directo, amados oyentes, para poder dar inicio a esta bella programación, La Voz de la Liberación. El programa que es transmitido por nuestra iglesia pentecostal Dios es Amor, aquí de la ciudad capital de Guatemala, donde se encuentra ubicada la iglesia pentecostal Dios es Amor, en la 15 calle 9-36 de la zona 1, a una cuadra de Transportes Litegua, a 3 cuadras de Plaza Barrios. Ahí se encuentra ubicada la iglesia pentecostal Dios es Amor. Recuerda, amado oyente, pueblo del Señor, que más que una iglesia somos una gran familia. Pueblo de Dios, iglesia pentecostal, Dios es Amor, te hace esta cordial invitación para estos días que estaremos viviendo, días poderosos, días maravillosos, campañas que la iglesia pentecostal Dios es Amor estará celebrando. Hoy día lunes, amados hermanos, comenzamos con el lunes de doctrina, con el lunes de la enseñanza de la palabra del Señor. Amados hermanos, y en este preciso momento ya se está realizando el primer servicio. Atención, atención, el primer servicio en los labios de nuestro diácono, amados hermanos, Gerson Melgar. El segundo horario es a las 5:30 de la tarde. Para las 8 de la noche comienza el segundo culto de enseñanza. Amados oyentes, pueblo del Señor, a las 5:30 de la tarde en adelante comienza nuestro segundo culto de enseñanza de la palabra del Señor, donde usted se viene a aprender, donde usted se viene a edificar, escuchando el mensaje de la palabra del Señor Jesucristo de Nazaret.

Así es, amados y queridos oyentes de esta linda programación, La Voz de la Liberación. Estamos con toda la fe, con toda la expectativa. También tenemos un culto maravilloso mañana día martes, el culto de la familia a las 2:30 de la tarde. 2:30 de la tarde también estará, amados hermanos, predicando la palabra de Dios el diácono Gerson Melgar. 2:30 de la tarde tendremos el culto de la familia mañana día martes. Y este día miércoles, atención Guatemala, este día miércoles tendremos la poderosa campaña Dios tiene días mejores para ti, una campaña que estamos celebrando miércoles tras miércoles y donde estamos contemplando la gloria del Señor, donde estamos contemplando las maravillas de nuestro Señor y grande Salvador Jesucristo.

0: Mi hermana Marilú, cuéntanos el milagro que Dios ha hecho en tu vida.
1: Bueno, hermano, yo recibí el milagro porque sufría con la enfermedad que era la brujería. Los doctores no podían curarme, hermano, pero solo el poder de Dios sí me hizo libre. Y por eso estoy aquí sirviéndole a nuestro Señor Jesús.
0: Usted sufría de una obra de brujería. ¿Cómo se manifestaba esta brujería? ¿Qué tenías en tu cuerpo?
1: Se hinchaba mi barriga como mujer embarazada y yo no podía comer porque todo sentía como asco, hermano.
0: ¿Y eso fue así de un momento a otro? ¿Esa enfermedad se apareció así de un momento a otro?
1: Sí, hermano, de un momento a otro resulté así, que no quería nada, nada. Principalmente lo tenía asco a la sangre de los animales, a la carne. Eso no podía nada, yo ni a tocarlo, nada, hermano.
0: ¿Y cómo empezó a hincharse el estómago?
1: Así como mujer embarazada resulté, hermano. Si yo lo vi a la carne o la sangre, más se abultaba.
0: Wow, o sea, algo misterioso. Escuche bien aquí, hermanos presentes y oyentes. La hermana fue víctima de la brujería. El estómago se hinchaba cuando ella miraba la carne y miraba la sangre. El estómago se hinchaba como si estuviese embarazada.
1: Sí, así es, hermano, y a causa de eso tenía mucho sufrimiento porque tenía a mi hijo, estaba pequeño todavía. Y yo lo pedía a Dios diario, así en mis oraciones lo decía: Diosito, sáname. Y el día que tú me sanes, yo iré a tu iglesia, testificaré, contaré el milagro que tú hiciste conmigo. Pero yo lo pedía: llévame, Lucía, tome de así, por así mi espíritu, Lucía, yo quiero conocerte ande tú. Y así como tú me haces, algún día yo contaré del modo que tú me has hecho la liberación, me has sanado. Y hermano, igual, conforme yo lo pedí, Dios me sanó, por intermedio de un sueño me sanó, hermano. Y Él me llevó hasta el cielo, hermano. Conforme yo lo pedí en oración, igualito me contestó, hermano, y así me liberó Dios.
0: ¿Cuánto tiempo estabas sufriendo con esta maldición en tu cuerpo, con esta brujería?
1: No me acuerdo exactamente, pero sufrí tiempos, hermano, porque mi hijo estaba ya como se traumó, ya él ya no estaba tranquilo. A causa de eso lo daba como desmayos ante él también, hermano.
0: O sea, la enfermedad afectó también a tu niño. Sí. ¿Cuántos años tenía él más o menos en ese tiempo?
1: En esos tiempos tenía todavía 6 años, estaba pequeño, hermano.
0: 6 años y tu hijo estaba ya como traumado.
1: Sí, hermanito, estaba como traumadito y a él ya se desmayaba o me veía de lo que yo sufría. Él también lloraba, me abrazaba y me decía: mamita, confía en Dios, porque él siempre, desde niñito, lo llevé de la edad de 4 años, lo llevaba a la iglesia y él me decía: confía en Dios, mamá, Dios te va a sanar, Dios te va a sanar. Y él era su pensar, nunca, él era mi fuerza que me ayudaba, Dios tocaría por el medio de él, porque él siempre me hablaba de la Biblia y le gustaba estar leí su Biblia. Y él me decía: ora a Dios, mamá, él te va a sanar, él te va a sanar.
0: Y así fue. La sierva tuvo una experiencia en su propia casa con Dios y a través de un sueño, Jesús de Nazaret lo ha hecho libre. Y de ahí para adelante ya el estómago no se hinchaba.
1: No, hermanito, pero yo iba a la iglesia ya, reunía así en la iglesia, en la iglesia Dios es amor. El pastor me oró y me reveló que es brujería, hermanito.
0: Claro, a través de la oración de la iglesia y la intervención del Espíritu Santo, ella ha sido sanada, ha sido libertada por el poder de nuestro Dios.
2: ¿Cómo están en casa, chiquillos?

Muy bien, amados y queridos oyentes de esta linda programación, La Voz de la Liberación. Impresionante, impresionante los milagros que acontecen en la Iglesia Pentecostal Dios es Amor de nuestra sede nacional de Guatemala. Y este día miércoles estaremos en esta grande y poderosa campaña Dios tiene días mejores para ti, donde contaremos con la presencia marcante de nuestro pastor responsable nacional, Pastor Johnny Figueroa, que estará orando por sanidad y milagros, y también estará predicando la santa y bendita palabra de Dios. Así que invitamos al católico, al carismático, al libre pensador, no importa su crédulo religioso, acércate a la Iglesia Pentecostal Dios es Amor, porque yo sé que un milagro Dios tiene preparado para tu vida y para toda tu amada y querida familia. Este miércoles a partir de las 8 de la mañana, un miércoles donde el Señor se estará glorificando de una manera poderosa. Amados hermanos, todos enfrentamos temporadas donde el cansancio, la escasez o la tristeza nos hacen pensar que las cosas nunca van a cambiar. Más sin embargo, amados hermanos, la perspectiva de Dios sobre nuestras vidas es muy diferente a nuestra realidad, mis hermanos, es algo temporal. Hoy vamos a entender por medio de, amados hermanos, que tus días no quedarán, amados hermanos, de esa misma manera. Tus mejores días están por venir. ¡Aleluya! Los planes de Dios superan, amados hermanos, nuestro presente. Nuestra mente se enfoca en el problema de hoy, pero Dios ya está trabajando en la solución del mañana. Así que te hacemos esta invitación, oyente, internauta, pueblo de Dios, para este día miércoles a partir de las 8 de la mañana. Este día miércoles estaremos contemplando los grandes milagros, grandes sanidades y grandes liberaciones que están sucediendo aquí en la Iglesia Pentecostal Dios es Amor, que se encuentra ubicada en la 15 calle 9-36 de la zona 1. Yo no sé la necesidad, el problema que tú estés pasando, pero en el nombre de Jesús vienen días mejores para ti. Acércate, recibe la oración y sé que el Señor, amados hermanos, tiene preparado algo para tu vida y para toda tu amada y querida familia. Recuerda, oyente, recuerda, internauta, que la gloria del Señor descenderá con poder y gloria en la 15 calle 9-36 de la zona 1. Mira, amados hermanos, quiero leer este texto de la palabra del Señor. Lo encontramos en el libro de Jeremías, capítulo 29, versículo 11. El Señor afirma, amados hermanos, que tiene planes de bienestar y no de calamidad. Su propósito es dar un futuro lleno de esperanza. La crisis es temporal. Un mal capítulo no es el final de toda tu historia. Dios usa los procesos difíciles para prepararte, no para destruirte. Así que es una campaña revelada por el Espíritu Santo de Dios. Dios tiene días mejores para ti. Y acércate a la Iglesia Pentecostal Dios es Amor. Y recibe las potentes oraciones del siervo de Dios, nuestro pastor responsable nacional, Pastor Johnny Figueroa. Vamos a seguir escuchando más milagros, más testimonios, personas que han venido y han sido sanadas por el poder de Dios. Vamos a escuchar en este momento cómo una persona tenía una hernia del tamaño de un limón y desapareció para la gloria del Señor. Pastor Johnny, pueblo del Señor, la iglesia glorifica en esta preciosa hora. La iglesia alaba hoy día miércoles en esta poderosa campaña. Milagros extraordinarios están acompañados.

0: Vamos a hablar con ella, porque ese es un milagro creativo, es un milagro extraordinario. Mi hermana, ¿tu nombre?
1: Julia.
0: Mi hermana Julia, usted me comentaba que tenías un bulto.
1: Sí.
0: ¿De qué tamaño era ese bulto?
1: Como un limón.
0: ¿Como un limón?
1: Sí.
0: ¿Lo podías palpar en tu cuello?
1: Sí.
0: Empiezas a hacer la prueba ahora. Busca ese bulto en el nombre de Jesús. Busca, busca. La iglesia alaba. La iglesia glorifica. La iglesia glorifica. Oh, mi hermano. ¿Está ese bulto?
1: No.
2: Qué tremendo evangelista.
0: Ha desaparecido.
2: Cooperador Cham, el caso de esta dama. Oyentes, internautas, Dios está obrando milagros. Esta dama en el momento de la oración empezó a ser liberada. Y ella tenía un tumor, un bulto en el cuello.
1: Sí.
2: ¿Por cuánto tiempo lo tenías ahí, mi hermanita?
1: Hace 3 meses.
2: 3 meses. Cuando usted tocaba el cuello, ¿usted lo podía palpar? ¿Lo podías tocar?
1: Sí.
2: ¿Qué tamaño era más o menos?
1: Como de un limón.
2: Como de un limón. O sea, ¿era visible entonces? Era visible. ¿Usted vino sola o con algún familiar?
1: No, vine con las compañeras.
2: ¿Con quién?
1: Compañeras.
2: Unas compañeras. ¿Cómo se llaman? ¿Dónde están? Venga por aquí. Venga por acá. Venga, venga. Mira, es impresionante cómo nuestro Dios viene obrando milagros. Dale lugar a aquella hermanita. Ella también acaba de ser liberada. Escúchame, la hermana dice que tenía un bulto en el cuello. ¿Usted podía mirar ese bulto anteriormente? ¿Lo podías ver? Sierva. ¿Cómo? Pon el micrófono. ¿Cómo?
3: Aquí lo tenía, ella lo tenía bien inflamado.
2: Oye, ¿usted lo podía ver? Usted, sí, que es su amiga, ¿lo podías ver ese bulto ahí en el cuello? ¿Usted ha sido testigo de eso?
3: Sí.
2: A ver, dale otra una mirada si está el bulto o no hay.
3: Pues ahorita ya se le bajó, ya se le miran más o menos aquí.
2: ¿Normal?
3: Sí.
2: O sea, usted lo podía ver ahí el bulto.
3: Sí.
2: Y ahora ya está algo normal.
3: Ajá.
2: ¿Esto es un milagro?
3: Sí, es un milagro.
2: Es un milagro, ¿verdad? Es un milagro. ¡Es un milagro! El bulto acaba de desaparecer y las obras de la brujería han caído por tierra. ¿De qué lugar has

0: hermanita, ¿por qué lloras? Si Cristo el Señor te acaba de sanar, ¿por qué lloras?
1: Felicidad.
0: ¡Aleluya! De felicidad. De felicidad. Las personas derraman lágrimas.

impresionante, amados oyentes, amados internautas, pueblo del Señor, cómo las personas están siendo sanadas, salen liberadas, restauradas por el poder de Dios. Me impacta este caso, amados oyentes, pueblo de Dios, usted que en este momento me está sintonizando, donde está llegando la señal de esta radio emisora. Esta persona tenía un bulto del tamaño de un limón, imagínate, en la parte de su cuello. Amados hermanos, yo me recuerdo muy bien de este milagro, y yo hablaba con ella al terminar el culto y le hacía una entrevista y le decía: hermano, usted ha visitado diferentes médicos, y me había comentado que sí. Ella comentaba que visitó a diferentes médicos, hizo de todo, gastó mucha plata, mas no se desinflamaba, la bola no se iba, no desaparecía. Pero ella, al momento que se acercó a la iglesia pentecostal Dios es Amor, recibió la sanidad para la gloria del Señor. Se sentía muy angustiada, muy preocupada, muy desesperada, porque ella no encontraba la cura, no encontraba la solución. Incluso me comentaban, muy bien me recuerdo que ellos me comentaban, gloria sea el nombre del Señor, que no encontraban la iglesia pentecostal Dios es Amor. Estaban ahí dando vuelta, buscando dónde se encontraba la iglesia. Incluso tenían un conocido que conocía la iglesia, mas no le contestaba las llamadas. Es impresionante cuando la posición, el enemigo, el diablo, que el Señor lo reprenda, busca robarte la bendición, busca hacer lo posible para que tú pierdas la bendición que Dios tiene preparado para ti. Y mira, la hermana se llenó de valor, se llenó de fe, empezó a preguntar dónde se encuentra la iglesia pentecostal. Dios es Amor, la guiaron y llegó, se oró por milagro, se oró por sanidad. Ella recibió el milagro del Señor. Estaba llorando, pero esas lágrimas, sabemos, oyentes, que no son de tristeza, sino son de alegría, porque el Señor la había sanado para la gloria del Señor. Incluso su amiga estaba ahí y empezó a palpar, empezó a ver si la bola estaba, y dijo: ya no está la bola, ha desaparecido. Gloria sea el nombre del Señor. Así que yo te animo, yo te motivo en el amor del Señor, que te levantes en fe y que le creas al Señor, que le creas a la palabra de Dios, que dice: amados hermanos, si crees, verás la gloria del Señor. Y este día miércoles, a partir de las 8 de la mañana, anote muy bien la dirección donde se encuentra ubicada la iglesia pentecostal Dios es Amor, en la 15 calle 9-36 de la zona 1, entre la novena y décima avenida. Ahí se encuentra ubicada la iglesia pentecostal Dios es Amor, a una cuadra de Transportes Litegua. Ahí está el rótulo que dice: iglesia pentecostal Dios es Amor, y donde creemos que la gloria del Señor descenderá de una manera maravillosa, descenderá de una manera poderosa. Este día miércoles, en las potentes oraciones del siervo de Dios, de nuestro pastor responsable nacional, pastor Johnny Figueroa.

0: así realmente que amanheceu.
1: Dios, es una campaña de mucha bendición porque en los días miércoles muchas personas están siendo bendecidas, están siendo sanadas, están siendo curadas.

y prosperadas por nuestro Dios. Y queremos iniciar con la presencia de Dios en nosotros, con la presencia de Dios en nuestra casa, con la presencia de Dios en nuestro negocio, en nuestro trabajo, en nuestro comercio. Hermanos, como dijo el profeta Moisés: Señor, yo no iré si tu presencia no va conmigo. No nos saques de aquí, Señor, si tu presencia no va con nosotros. Esta es la fe, esta es la confianza que uno debe tener en el Señor Dios Todopoderoso. La presencia del Señor, hermanos, es indispensable en nuestra vida. No podemos caminar solos en esta tierra. No podemos emprender algo sin Dios. No podemos tener proyectos y sacar a Dios de ese proyecto. Si lo hacemos, vamos a lamentar, vamos a fracasar y vamos a pensar que muchas de las veces el esfuerzo, el sacrificio que usted hizo fue en vano. Por eso que la importancia de poder confiar en Dios. Por eso que la importancia de pedir al Señor que su presencia nos acompañe a cada uno de nosotros. Por eso que en este día miércoles, desde las 8 de la mañana, estaremos en santo ayuno y oración. El que les habla es su hermano en Cristo, el pastor Johnny Figueroa. Este día miércoles estaremos orando a favor de los enfermos y predicando la palabra de nuestro Dios. Y la presencia también del cooperador y cantante Joel.

este miércoles. Amados hermanos, todos ustedes están invitados. Estaremos desde las 8 de la mañana y esta es la dirección a donde usted debe llegar. Estaremos en la 15 calle 9-36 en la zona 1. Atención, 15 calle 9-36 en la zona 1. Ahí se encuentra nuestra iglesia pentecostal Dios es Amor. En este día especial estaremos predicando, estaremos orando a su favor, estaremos con las bellas y preciosas alabanzas también. Será algo precioso, amados hermanos, en este día miércoles en nuestra sede nacional. Será un día de prosperidad, será un día de bendiciones, será un día de grandes milagros. Usted que nos escucha en este momento, prepárese con toda su familia para estar presente en este día tan especial.

Hermanos, todo está confirmado para este día miércoles. Estaremos desde las 8 de la mañana en ayuno y oración celebrando la poderosa campaña Mi Presencia Irá Contigo. Será un día especial, un día de alabanza, de regocijo en la presencia de nuestro Dios, a donde el Espíritu Santo estará operando grandes milagros. Muchas personas en este día serán sanadas y curadas por el don del Señor. Fiesta, fiesta, fiesta en Guatemala. ¡Viva!

0: Este día miércoles el poder del Espíritu Santo se hará notorio. Presente en esta poderosa campaña, digo, presten mucha atención cómo las personas llegan enfermas, hasta niños, adolescentes alcanzan el milagro de Cristo.
1: Internautas, aquí está una joven que acaba de ser liberada. Esta joven que el demonio salió gritando por la boca de ella, 5 obreras para poder controlar a esta muchacha. ¿Qué tenía? ¿Qué pasaba con ella, mi hermano Juan Carlos?
2: Pastor Johnny, acá la hermana nos cuenta que tiene 12 años. 12 años.
1: ¡Wow! ¿12 años?
2: 12 años. Ella cuenta que hace 2 días estaba pasando con un malestar, con un fuerte dolor de brazo, e incluso me estaba comentando que no podía dormir por las noches. Estaba pasando con una pesadez porque en el trabajo entró bastante. Ella pensó que era una carga de trabajo la que había pasado. Entonces, al momento de la oración, ella sintió un fuego. Aleluya. Y ella ahora siente algo bonito. Y ella está siente libre, que lo libre que ella tenía salió para gloria y honra de Cristo.
1: Vamos a conversar con la... Prácticamente es una adolescente. ¿Cuál es tu nombre?
3: Karina.
1: Tienes 12 años.
3: Sí.
1: Imagínese, 12 años la niña... Y ya con un espíritu para destruir la vida de ella. ¿Qué te dolía? ¿Qué pasaba en el cuerpo?
3: Me dolía el brazo.
1: ¿Era el izquierdo o el derecho?
3: Izquierdo.
1: ¿Qué pasaba? ¿No podía levantarlo?
3: No.
1: A ver, ¿cómo fue? Más fuertecito. ¿No podía levantar?
3: No.
1: Era el izquierdo. Levanta el izquierdo, a ver. Arriba, arriba. Eso no podías hacerlo. ¿Qué más te dolía?
3: Solo eso.
1: Solo eso. Y una opresión. No podía dormir por las noches. No podía dormir nada.
3: No.
1: ¿Y ahora cómo estás? ¿Cómo te sientes?
3: Bien.
1: Liberada. El brazo, ya no hay dolencia. Levanta, mueva tu brazo. Ya no hay dolor. Cristo lo acaba de sanar. La muchacha que llegó completamente poseída acaba de ser liberada por el poder del Espíritu Santo. ¿Usted se recuerda en el momento de la liberación?
3: No.
1: ¿No se recuerda nada?
3: No.
1: 5 obreras para sostener a esta muchacha, a esta adolescente, 12 años. Miren, hermanos, los demonios no respetan a nadie. Una adolescente de 12 años, ya poseída por el espíritu de la enfermedad, por el espíritu opresor. Pero aquí en la iglesia, Dios es amor. No hay nada que prevalezca ante el poder del Espíritu Santo. Esta niña acaba de ser liberada.
0: Oh, mis hermanos, qué tremendo es el poder de Dios. Esta adolescente de 12 años fue sanada, fue liberada por nuestro Dios. Hay niños, hay adolescentes.
4: ¡Ah, Jesús, ven a rematar a su iglesia!

0: nosotros llevamos a Jesús a nuestra casa, todo va a cambiar. Todo va a ser diferente. Yo quisiera que le digas al que está a tu lado: necesitas a Jesús. Nuestra familia necesita a Cristo el Señor. Zaqueo necesitó a Jesús, lo llevó a su casa. No solamente habló con él, no solamente lo conoció, sino que lo llevó. Todos nosotros conocemos a Jesús, pero falta llevarlo a Jesús a nuestra casa. ¿Cómo lo vas a llevar? ¿Lo vas a mostrar a aquel Jesús que está en las películas? No, lo vas a llevar a Jesús a través de ti. ¿Qué dijo Pablo? Si me ven a mí, ustedes ven a Cristo. Pablo llevaba a Jesús a donde él iba. De igual manera nosotros llevemos a Jesús en esta mañana a nuestra casa. ¿Por qué, pastor? Porque tu familia necesita a Cristo Jesús. Y solamente lo podrá ver a través de tu persona. Cuando llegues a tu casa feliz, ¿a dónde fuiste? A la iglesia. Estoy feliz, estoy contento. Cristo vive, aleluyas. Y te van a decir: pero estás enfermo. Gloria al Señor. Esa fe va a contagiar. Esa fe va a marcar la diferencia. Y la gente va a decir, tu familia va a decir: yo necesito a ese Jesús también. Amén, hermanos. Muchos cristianos en el pasado llevaron a Jesús al Coliseo Romano. Por aquí termino. Una alabanza ahí, por favor. Muchos cristianos, cuando eran metidos al Coliseo Romano, ellos llevaban a Jesús. La gente en las tribunas decían: que lo coman las fieras. Y las autoridades romanas en un palco mirando todo el espectáculo. Pero los cristianos, a pesar que estaban allí para ser comido, devorado por las fieras, ellos no maldecían a las autoridades romanas, sino que los bendecían. Y cuando las fieras eran soltadas, se quedaban parados, abrazando a sus hijos, mirando al cielo y adorando al Señor, cantando las alabanzas y diciendo: el dolor será por 2 o 3 minutos, pero en la otra vida me espera Jesús de Nazaret. Eso impactaba a los que estaban en las tribunas. Y decían: esta gente es rara. Son condenados por el Imperio Romano, pero no maldicen a las autoridades romanas. Más bien muestran amor, muestran misericordia, como Cristo en la cruz del Calvario, que dijo: Padre, perdónalos porque no saben lo que hacen. Y el centurión que estaba a cargo de la crucifixión dijo: wow, este es verdaderamente el Hijo de Dios. Cuando nosotros llevamos a Jesús a través de nuestro testimonio, la gente va a decir: este es un verdadero cristiano. Yo quiero a ese Jesús. Yo quiero a ese Jesús. Nuestra familia, póngase de pie. Nuestra familia necesita a Cristo. Aleluya. Tus hijos necesitan a Cristo. Nosotros necesitamos a Jesús. Necesitamos a Cristo.
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2: Todos aplaudiendo el Rey de los Reyes.
3: Gran vigilia y avivamiento.
4: Thank you. Bien, amados oyentes, amados internautas, son las 4:40 de la tarde y aquí estamos una vez más. Has escuchado estas expectativas, glorias al nombre del Señor, estos anuncios para este día miércoles a partir de las 8:00 a.m. en adelante. La poderosa campaña Dios tiene días mejores para ti. Y este día miércoles estaremos celebrando esta grande y poderosa campaña, donde la renovación interior procede la bendición exterior. Antes de cambiar tus circunstancias externas, Dios desea transformar tu corazón y tu mentalidad. Este día miércoles, la Iglesia Pentecostal Dios es Amor te invita y se encuentra ubicada en la 15 calle 9-36 de la zona 1, a una cuadra de Transporte Litegua, a 3 cuadras de Plaza Barrios, entre la 9ª y 10ª avenida. Ahí se encuentra ubicada la Iglesia Pentecostal Dios es Amor. Los milagros no han cesado, las liberaciones, amados oyentes, amados internautas, siguen aconteciendo aquí en la Iglesia Pentecostal Dios es Amor. Yo no sé por lo cual la necesidad, tú estás atravesando algún proceso, alguna circunstancias, puertas cerradas, solamente no encuentra las puertas abiertas. Acércate, mi hermano, mi hermana, porque la palabra del Señor dice, este género no sale si no es solamente con oración y ayuno, y donde el poder del Espíritu Santo se manifestará de una manera gloriosa. Ponga atención a este caso tremendo, las personas están siendo liberadas participando a las campañas de los días miércoles en la poderosa campaña Dios tiene días mejores para ti.

0: aplausos para Jesús de Nazaret. Ven por acá, hija. Dios está libertando en la iglesia pentecostal. Dios es amor. Aquí tengo dos madres cargando sus niños. Llegaron oprimidas, desesperadas. Y aquí en la iglesia Jesús los ha liberado. ¿Cuál es tu nombre?
1: Yurixa.
0: Llegaste oprimida a la iglesia, Jesús te hizo libre, ¿no?
1: Sí.
0: ¿Cuántos vieron que a esta dama, cuatro obreras tuvieron que agarrarlo porque el Espíritu se manifestó? Ahora ella está tranquila, está feliz, está con paz en el corazón, porque toda esta carga, esta opresión, este ataque espiritual ha sido derrotado y vencido en el nombre de Cristo.
1: Amén.
0: Hoy te sientes libre.
1: Sí.
0: Con la paz en el corazón.
1: Sí.
0: ¿De qué lugar has venido? Bien, mira, la hermana vino de aquel lugar y Jesús le ha hecho libre. Y por aquí tu nombre, mi hermanita.
2: Jacqueline.
0: ¿Qué pasaba contigo?
2: Me sentía muy oprimida, angustiada.
0: Sí, oprimida, amarrada, todo cargada.
2: Sí, así es.
0: ¿Qué pasó en la oración y qué sintió usted en su cuerpo?
2: Sentí cómo se liberó toda la carga que traía.
0: Y ahora te sientes libre.
2: Así es, me siento libre, gracias a Dios.
0: Impresionante, Dios es aquel que libera. ¿De qué lugar has venido?
2: Boca del Monte.
0: De Boca del Monte. Dios te bendiga, mi hermana. Y Dios está sanando a la iglesia. Dios es amor y libertando a las personas. Un aplauso para Cristo. Dios le bendiga.

0: Nós te louvamos, Senhor.
1: Es impresionante, amados oyentes, amados internautas de del bendecido programa La Voz de la Liberación. Qué tremendo caso que nos cuenta nuestra hermana, nos relata Loresa, nombre del Señor, que llegó totalmente oprimida, desesperada, con pensamiento de quitarse la vida. ¿Cuántas personas tal vez me están escuchando en este momento a través de esta radioemisora, a través de estas ondas radiales, que me están sintonizando y tal vez tienes pensamiento de quitarte la vida a causa de la deuda, a causa de la enfermedad, tantos problemas en la familia, problemas que tú estás enfrentando, tú estás atravesando? Pero quiero decirte que el Señor dice su palabra: yo soy el camino, yo soy la verdad y yo soy la vida. Venid a mí todos los que estáis cansados y cargados, porque yo los haré descansar. La solución para tu problema, la enfermedad, lo que tú estés enfrentando, la crisis económica, desespero, te sientes solo, te sientes sola. La solución para todo esto, mi hermano, mi hermana, usted que me está sintonizando ahora, es buscar a Cristo Jesús de Nazaret. Porque solamente Cristo Jesús de Nazaret tiene la solución para lo que tú estés necesitado. Solamente Cristo Jesús es la solución para que Él abra puertas, para que Él rompa las cadenas. Toda maldición, todo espíritu de muerte sea reprendido por el poder de Dios. Y estas señales seguirán al que cree, y en mi nombre echarán fuera los demonios. Tal vez, amado hermano, tú estás atravesando por estas circunstancias y me estás escuchando en este preciso momento. Quiero decirte que te acerques a la iglesia Pentecostal Dios es Amor. Atención Guatemala, atención oyentes, este día miércoles contaremos con la presencia marcante de nuestro pastor nacional, Pastor Johnny Figueroa, en la 15 calle 9-36 de la zona 1, a una cuadra de Transportes Litegua, entre la novena y décima avenida. El Señor le dijo a Marta: Marta, Marta, si crees, verás la gloria del Señor. Y este día miércoles estaremos celebrando esta grande y poderosa campaña. Dios tiene días mejores para ti.

vez un hombre que calumnió grandemente a un amigo suyo, todo por la envidia que le tuvo al ver el éxito que éste había alcanzado. Tiempo después, se arrepintió de la ruina que trajo con sus calumnias a ese amigo y visitó a un hombre sabio a quien le dijo: «Quiero arreglar todo el mal que hice a mi amigo. ¿Cómo puedo hacerlo?» A lo que el hombre respondió: «Toma una bolsa llena de plumas y suéltalas por donde vayas». El hombre, al cabo de un día, las había soltado todas. Volvió donde el sabio y le dijo: «Ya he terminado, maestro». A lo que el sabio contestó: «Esa es la parte más fácil. Ahora debes volver a llenar la bolsa con las mismas plumas que soltaste. Sal a la calle y búscalas». El hombre se sintió muy triste, pues sabía que eso era imposible. Y entonces el sabio añadió: «Así como no pudiste juntar de nuevo las plumas que volaron con el viento, asimismo, el mal que hiciste voló de boca en boca, y el daño ya está hecho. Sé humilde y reconoce el daño pidiendo perdón a tu amigo, y jamás vuelvas a actuar de la misma forma».

Venir a la casa de Dios es dar un paso de fe, de confianza en un Dios que todo puede hacer por aquellos que creen en su palabra. La Iglesia Pentecostal Dios es Amor les invita cordialmente a venir a recibir el milagro de Cristo para su vida. Usted escuchará la palabra de Dios y tendrás fe para recibir lo que Dios tiene prometido en su palabra. Usted que se siente desanimado en la vida, cansado de llevar la carga y los pesares de su dura caminata, la Iglesia Dios es Amor espera por usted, porque aquí el Señor Jesús estará realizando una obra en su vida.

Así es, amados y queridos oyentes de esta bendecida hora de la tarde en el bendecido programa La Voz de la Liberación. Mañana día martes a partir de las 2:30 de la tarde también te queremos hacer la cordial invitación para el culto de la familia. Culto de la familia a partir de las 2:30 de la tarde en adelante. Un culto especial de la familia. Así que, amados oyentes, pueblo del Señor, le hacemos esta cordial invitación para que usted pueda participar y recibir la bendición del Señor, para que usted pueda participar y recibir el milagro de nuestro Señor y grande Salvador Jesucristo en la Iglesia Pentecostal. Dios es amor. Miércoles será un miércoles de grande bendición, miércoles donde estaremos cantando, estaremos adorando, estaremos buscando la presencia del Señor a través de las bellas alabanzas, porque el Señor dice en su palabra, todo lo que respire, alabe a Jehová. Estaremos exaltando la presencia del Señor, amado oyente, pueblo del Señor. Este día miércoles será una fiesta poderosa, una fiesta espiritual maravillosa, porque la presencia del Señor se moverá en la palabra de Dios, en las alabanzas, en la administración, y donde usted, amado hermano, amado oyente, saldrá renovado, saldrá bendecido y en victoria para la gloria del Señor. Presencia marcante del siervo del Señor, nuestro pastor responsable nacional, Pastor Johnny Figueroa, estará predicando la santa y bendita palabra de Dios. Estará orando por sanidad y milagros en la Iglesia Pentecostal Dios es Amor este día miércoles a partir de las 8 de la mañana. Presencia marcante del pastor Johnny Figueroa. Y recuerda que en la 15 calle 9-36 de la zona 1, a una cuadra de Transportes Litegua, a tres cuadras de Plaza Barrios, ahí se encuentra ubicada nuestra Iglesia Pentecostal, Dios es amor. Este miércoles será un miércoles donde los esperamos a todos mis hermanos. Recuerda que la Iglesia Pentecostal, Dios es amor, no hace excepción de personas. Todos son bienvenidos con toda su amada y querida familia a participar en esta concentración de milagros y sanidades.

Es internauta del bendecido programa La Voz de la Liberación. Este miércoles estaremos en la poderosa campaña Dios tiene días mejores para ti. Será un miércoles donde estaremos contemplando la gloria del Señor. Será un miércoles donde estaremos viendo la mano poderosa de nuestro Señor y grande Salvador Jesucristo, donde el Rey de Reyes y Señor de Señores estará bendiciendo tu vida y bendiciendo a toda su amada y querida familia en la Iglesia Pentecostal Dios es Amor. Quiero orar en este momento a tu favor, quiero orar por todos los oyentes, por todos los internautas. Amado hermano, en este momento vamos a elevar una oración, ya que estamos a punto de poder finalizar esta linda y preciosa programación, pero también quiero orar por todos mis hermanos oyentes internautas.

0: Soberano Dios y eterno Padre, Señor, que estás en gloria, Dios poderoso, Dios de poder y Dios de misericordia, Padre. En esta hora, en este momento, Señor, aquí estamos orando, aquí estamos clamando, Señor, por toda la amada audiencia, por todos mis hermanos oyentes, internautas, que nos están sintonizando a través de Radio Maranata, Señor. Oh Dios poderoso, venga bendiciendo, Señor, cada vida. Venga bendiciendo el hogar, venga bendiciendo la familia, venga bendiciendo, Señor, Dios de maravilla, Dios de misericordia, Señor, levanta tu pueblo, levanta la iglesia, Padre. Oh Dios de la gloria, Señor, bendice, Padre, bendice a mis hermanos, bendice a mis hermanas, bendice la familia, bendice el matrimonio, bendice, Señor. Oh Dios de la gloria, Padre, venga bendiciendo, Señor, a todos mis hermanos oyentes que nos están sintonizando a través de Radio Maranata, Señor. Oh Dios poderoso, venga entregando esa victoria, Señor. Oramos y clamamos, Señor, por todos los oyentes, por el trabajo, por el negocio, Señor, por la prosperidad, Señor. Levanta su economía de mi hermano, de mi hermana, Señor. Aquel que se encuentra enfermo, Dios mío, ahora, visítalo ahora, Señor, en nombre de Cristo de Nazaret, Padre Santo, por el poder de tu palabra, Señor. Oh Dios poderoso, Padre, bendice, Señor, a toda la amada audiencia, Dios de la gloria, Señor, que nos han sintonizado en esta hora, que nos han escuchado en este momento, Señor. Oh Dios todopoderoso, Padre, entrega esa grande victoria, Señor, entrega esa grande bendición, papá. Oh, mi alma te alaba, Señor. Bendice, Padre, a los que están en control de Radio Maranata, Señor, al director de esta radio, Dios mío. Venga bendiciendo, Señor, en nombre de Cristo de Nazaret. Prepara la fe del pueblo para este día miércoles, Señor. Miércoles, Padre, una campaña especial, Señor. Dios tiene días mejores para ti, Señor. Prepara la fe del pueblo para este día miércoles, Padre, en el nombre de Jesús de Nazaret. Gracias te doy, Señor. Gracias te doy, Padre, en nombre de Jesús de Nazaret. Amén y amén, Jesús.
1: ¡Ah, Jesús, ven a arrebatar a su iglesia! ¡Esteja preparado!
0: Muy bien, amados oyentes, amados internautas de esta linda y preciosa programación, el programa La Voz de la Liberación. Hemos escuchado, glorias al nombre del Señor, varios testimonios, milagros, sanidades a través de esta hora que hemos compartido con ustedes. Amados hermanos, pero también ya hemos llegado a la parte final y hemos elevado esta oración, donde creemos que el Señor estará bendiciendo tu vida, donde quiera que nos estés sintonizando a través de esta radio, emisora a través de Radio Maranata 1180 AM. Y a todos mis hermanos oyentes que nos sintonizaron a través de nuestra página oficial, a través de IP de Aguas de Mala, que el Señor Todopoderoso me los bendiga de una manera especial, de una manera gloriosa. Los esperamos para este día miércoles en la poderosa campaña Dios tiene días mejores para ti. Presencia marcante de nuestro pastor responsable nacional, Pastor Johnny Figueroa. 8 de la mañana en la 15 calle 9-36 de la zona 1, a una cuadra de Transporte Litegua, a tres cuadras de Plaza Barrios. Este miércoles será un miércoles de grande victoria, de grande bendición.

0: presentado el programa La Voz de la Liberación de la Iglesia Pentecostal Dios es Amor. Agradeciendo por su gentil sintonía, volveremos en nuestra próxima programación. Santo
1: Galileo. Aleluya. Nos
2: es impresionante, amados oyentes, amados internautas del bendecido programa La Voz de la Liberación. Qué tremendo caso que nos cuenta nuestra hermana, nos relata, gloria al nombre del Señor, que llegó totalmente oprimida, desesperada, con pensamiento de quitarse la vida. ¿Cuántas personas tal vez me están escuchando en este momento a través de esta radioemisora, a través de estas ondas radiales, que me están sintonizando y tal vez tienes pensamiento de quitarte la vida a causa de la deuda, a causa de la enfermedad, tantos problemas en la familia, problemas que tú estás enfrentando, tú estás atravesando? Pero quiero decirte que el Señor dice su palabra: yo soy el camino, yo soy la verdad y yo soy la vida. Venid a mí todos los que estáis cansados y cargados, porque yo los haré descansar. La solución para tu problema, la enfermedad, lo que tú estés enfrentando, la crisis económica, desespero, te sientes solo, te sientes sola. La solución para todo esto, mi hermano, mi hermana, usted que me está sintonizando ahora, es buscar a Cristo Jesús de Nazaret. Porque solamente Cristo Jesús de Nazaret tiene la solución para lo que tú estés necesitado. Solamente Cristo Jesús es la solución para que Él abra puertas, para que Él rompa las cadenas. Toda maldición, todo espíritu de muerte sea reprendido por el poder de Dios. Y estas señales seguirán al que cree, y en mi nombre echarán fuera los demonios. Tal vez, amado hermano, tú estás atravesando por estas circunstancias y me estás escuchando en este preciso momento. Quiero decirte que te acerques a la iglesia Pentecostal, Dios es Amor. Atención Guatemala, atención oyentes. Este día miércoles contaremos con la presencia marcante de nuestro pastor nacional, Pastor Johnny Figueroa, en la 15 calle 9-36 de la zona 1, a una cuadra de transporte Litegua, entre la novena y décima avenida. El Señor le dijo a Marta: Marta, Marta, si crees, verás la gloria del Señor. Y este día miércoles estaremos celebrando esta grande y poderosa campaña. Dios tiene días mejores para ti.

0: vez un hombre que calumnió grandemente a un amigo suyo, todo por la envidia que le tuvo al ver el éxito que éste había alcanzado. Tiempo después, se arrepintió de la ruina que trajo con sus calumnias a ese amigo y visitó a un hombre sabio a quien le dijo: «Quiero arreglar todo el mal que hice a mi amigo. ¿Cómo puedo hacerlo?». A lo que el hombre respondió:
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La palabra de Dios dice en 2 de Corintios, capítulo 9, en su versículo 7 dice: Cada uno dé como propuso en su corazón, no con tristeza ni por necesidad, porque Dios ama al dador alegre. Porque la administración de este servicio no solamente suple lo que a los santos falta, sino que también abunda en muchas acciones de gracias a Dios. Por la experiencia de esta administración, glorifican a Dios por la obediencia que profesáis el Evangelio de Cristo y por la libertad de vuestra contribución para ellos y para todos. Asimismo, en la oración de ellos por vosotros, a quienes aman a causa de la superabundante gracia de Dios en vosotros. Gracias a Dios por su don inefable. Gracias, mil gracias por su ofrenda. Que Dios bendiga. Amén.

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1: El hijo sabio acepta la corrección del padre. El insolente no hace caso de reprensiones. Cada uno recoge el fruto de lo que dice, pero los traidores tienen hambre de violencia. Cuidar las palabras es cuidarse uno mismo. El que habla mucho se arruina solo. El perezoso

0: incluso desea y no consigue. El que trabaja, prospera. El hombre justo odia la mentira. El malvado es motivo de vergüenza y deshonra. La rectitud protege al hombre intachable. La maldad destruye al pecador. Hay quienes no tienen nada y presumen de ser ricos. Hay quienes todo lo tienen y aparentan ser pobres. La riqueza del rico le salva la vida. El pobre jamás escucha amenazas. Los justos son como una luz brillante. Los malvados como una lámpara que se apaga. El orgullo solo provoca peleas. La sabiduría está con los humildes. La riqueza ilusoria disminuye. El que la junta poco a poco la aumenta. Esperanza frustrada, corazón afligido, pero el deseo cumplido.
1: Son las 5:27 minutos.
0: El que desatiende una orden lo lamentará. El que respeta el mandato será recompensado. La enseñanza del sabio es fuente de vida y libra de los lazos de la muerte. El buen juicio se gana el aprecio, pero los traidores marchan a su ruina. El que es prudente actúa con inteligencia, pero el necio hace gala de su necedad. El mensajero malvado acarrea problemas, pero el mensajero fiel los alivia. Pobreza y deshonra tendrá quien desprecia el consejo. Grandes honores.
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